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2: ¿Qué tal? Les saluda Citlali Sáenz. Bienvenidos a este despacho informativo. El gobernador de Texas, Greg Abbott, firmó una orden con la que buscan combatir el llamado turismo de maternidad, una medida que se suma a los esfuerzos de líderes republicanos para limitar el alcance de la ciudadanía por nacimiento en Estados Unidos. ¿Pero realmente esta es una práctica común en Texas? ¿Cuál es el impacto que podría tener en las familias de inmigrantes? Abraham Espinosa, director del Departamento de Educación de Familias y Estudiantes, conocida como FIEL, habla sobre el impacto de esta orden que emitió Greg Abbott.
3: Sentimos que realmente es otra táctica usando básicamente o culpando a la comunidad inmigrante sobre cosas que realmente no están pasando. En realidad, a lo mejor no voy a negar el 100% que en otros lugares o en otras partes de la Unión Americana, y a lo mejor se ha descubierto que ha habido agencias que han promovido el turismo de nacimiento, pero nosotros mismos aquí en Houston y en Texas y en otras partes no hemos visto realmente que es un problema que se está propagando a nivel como los legisladores republicanos dicen.
2: Abraham Espinosa asegura que aunque no pueden descartar que existan agencias que promuevan este tipo de servicios en otros estados, no hay evidencia de que sea una práctica extendida en Texas.
3: Sabemos que está pasando, pero no es una epidemia que básicamente se pueda culpar que todas las personas que están aplicando para la residencia están cometiendo fraude. Es lo mismo con este tipo de problema. O sea, sí a lo mejor existe, pero en realidad sentimos que es más una táctica de asustar.
2: Afirma que muchas familias inmigrantes perciben este tipo de medidas como un nuevo ataque contra su comunidad.
3: O una táctica de como echar en mala luz a la comunidad inmigrante, de nuevo atacar a los nacimientos de niños americanos que nacen de papás inmigrantes indocumentados. Eso ya se trató de hacer con lo que pasó con la Corte Suprema, que la Corte Suprema falló en contra de el presidente y su régimen.
2: Además, recuerda que ninguna mujer embarazada puede ser privada de atención médica de emergencia por su estatus migratorio. Escuchemos a Abraham Espinosa.
3: ¿Le van a negar el cuidado médico a las mujeres embarazadas si son indocumentadas? Eso es en contra de la ley. O sea, ahorita, como funciona en el estado, no te pueden negar servicios médicos solo porque lo quieren hacer, pero al momento no ha pasado ninguna legislación que lo deje. Inclusive serían muchas violaciones de derechos humanos de negarle la asistencia médica a alguien solo por ser indocumentados. Entonces, sentí como pasó con lo de la aborción, o sea, empezaron a usar maneras de básicamente de tratar de limitar los derechos de una manera extracurricular para que todavía básicamente ellos propagar su agenda.
2: Para Abraham Espinosa, el verdadero objetivo de estas políticas es restringir los derechos de los hijos de padres indocumentados a tener la ciudadanía. Escuchemos.
3: Que ahorita la razón por la cual ahora se está escuchando mucho de esa palabra de nacimiento turístico es porque ellos quieren como negarle la ciudadanía de una manera u otra, negarle la ciudadanía a niños nacidos de padres indocumentados.
2: También sostiene que algunos políticos recurren a este tipo de propuestas para obtener rédito político en torno al tema migratorio.
3: El fiscal general que ahorita está corriendo para el Senado del lado de republicanos, o sea, y ya tiene un patrón de usando su poder como fiscal general y usando las cortes para conseguir o extender su agenda. De las demandas que ha hecho, muchas de ellas, la mayoría de ellas no tienen base legal, es más como acción política.
2: Finalmente, Abraham Espinosa hace un llamado a las mujeres embarazadas que enfrenten obstáculos para recibir atención médica a denunciar cualquier abuso. Dice que la organización FIEL está lista para brindar orientación y acompañamiento.
3: Cualquier tipo de negación de cuidado, especialmente materno o natal, que nos tienen que dejar saber. Si empiezan a negarle a la asistencia a las mujeres embarazadas indocumentadas y empieza eso a pasar, pues obviamente nosotros, aparte de tratar de guiar a las personas a cómo conseguir el cuidado que necesitan, en un punto a lo mejor va a tener que haber acción legal.
2: Y es así como llegamos al final de este servicio informativo. Soy Citlali Sáenz. Cuídense mucho. Hasta pronto.
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Saludos, ya dimos inicio a esta nueva edición de Todo a Pulmón. Estas son 2 horas de rock alterlatino. Este programa se produce desde los estudios de Radio Bilingüe en Fresno, California, para todo el mundo a través de la red de estaciones afiliadas de Radio Bilingüe. Búscanos y sintoniza desde la página web radiobilingüe.org o también con las aplicaciones Tuning Radio o Radio Garden en tu teléfono inteligente. Bienvenidos, mi nombre es José Morán y esta noche tenemos nuevamente una tercia de estrenos. Esta noche tenemos al mexicano Siddhartha, que nos presenta Radio Nostalgia. Desde Chile nos llega Francisca Valenzuela con su disco Maldita. Y desde Argentina, un nuevo disco de reversiones, atemporal se llama esta nueva producción. Si tienes alguna petición para la selección de esta noche, síguenos en Playlist, ahí nos encuentras en Instagram o por Facebook. Y esta noche también estaremos haciendo un recordatorio, recordemos a 4 músicos que fallecieron recientemente. Vamos a recordar a Claudio El Pato Strunz, un histórico baterista de la banda Hermética y Malón y un referente del heavy metal argentino. También a Javier Martín del Campo, fundador de la Revolución de Emiliano Zapata. A Felipe Lipe, él fue bajista y fundador de la banda Tequila. Y también a Daniel Melingo, un ícono de culto del rock argentino. Estos 4 artistas han fallecido en el último mes y no les hemos hecho un pequeño tributo en este programa. Así que estarán sonando temas de su autoría y pues también hay colaboraciones que han hecho también estos artistas. Pero esta noche ya la iniciamos con La Portuaria, banda de rock argentina creada en el 89 por el cantante, guitarrista y compositor Diego Frenkel, junto al bajista y compositor Cristian Basso, sumando luego al proyecto a Víctor Vinograd en batería y al percusionista afro-brasileño Eliezer Frita Santos. Desde sus inicios, su música escapaba a los modelos tradicionales del rock en Argentina. Se trataba de música fundamentalmente rítmica que exploraba y se nutría de los colores y sonidos de la música del mundo. La variedad rítmica y trímica siempre fue parte de la propuesta de la banda. Desarrollaron un novedoso sonido de crisol musical, incorporando ritmos hispanos y sobre una base fuertemente influenciada por el R&B, el funk y el jazz. Han editado 10 discos, constituyendo una presencia importante en la escena musical argentina desde sus comienzos en adelante. Por aquí escuchaste algo que viene de su último disco titulado La Vida en la Tierra. Amor Artificial, el tema con el que abren esta producción, fue el tema que te presentamos. Y pues nos quedamos por la Argentina y nos vamos con Él Mató a un Policía Motorizado. De su disco Super Terror vamos con el tema Voy a Disparar al Aire. Esto es todo. 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
2: El cuidado prenatal es clave para que la mujer tenga un embarazo y un parto saludable. En las visitas prenatales se detectan y controlan riesgos que puedan resultar en complicaciones e incluso en la muerte. La doctora Carolina Reyes, experta en atender embarazos de alto riesgo, señala las tres principales causas de muerte materna.
3: Uno es problemas con el corazón o la presión. Eso es uno de los más riesgosos problemas. Segundo, la hemorragia, especialmente durante el embarazo. Y el tercero es infección. Por eso es para nosotros muy importante mantener el cuidado con su doctor o partera durante el embarazo para tratar de reducir los problemas que pueden ocurrir primariamente en el tiempo del parto.
2: Aunque la mayoría de los embarazos y partos son saludables y sin complicaciones, mantener bajo control enfermedades crónicas como la diabetes y la alta presión ayuda a controlar los riesgos. Un mensaje de la serie Creciendo con Apoyo.

Por ahí escuchaste, esto fue Guille Galván, de su disco debut. Este es el guitarrista, letrista de Vetusta Morla. Y pues debuta con este disco que lleva por nombre Nadie, con ese nombre Vive Aquí. Su disco debut, Hay un coche ardiendo, fue el tema que te presentamos de Guille Galván. Anterior de Guille, escuchaste el proyecto Galavera, este dúo musical oriundo de Valencia, España. Está formado por Raúl Tamarit y Vanessa Juan. Por ahí las acompaña también David Garcinski, un colaborador frecuente para estas producciones. Por aquí escuchaste de el disco que lleva por nombre El Viento, un EP de 5 temas que lanzó la agrupación en el 2023. Ese día salió El Sol, fue el tema que te presentamos de Galavera. Y bueno, tenemos 3 estrenos esta noche. Y vamos a darle ya a uno de ellos y nos vamos primeramente con Jorge Siddhartha González Ibarra, oriundo de Guadalajara, conocido artísticamente simplemente como Siddhartha, músico, productor, compositor y cantante mexicano de indie, rock, folk rock y pop alternativo. Después de su EP Miel de Azar del 2024, este tapatío nos fue desmenuzando lo que ahora es Radio Nostalgia. Radio Nostalgia es un recorrido por distintos mundos, épocas y atmósferas. A lo largo de las 10 canciones que contiene el álbum, Siddhartha construye una fusión de géneros inesperada, entrelazando con gran sutileza sonidos de raíces hispanas, latinoamericanas y mexicanas, con la electrónica, el indie rock, sin perder la identidad musical que ha definido su trayectoria. En un momento donde las tendencias suelen marcar el rumbo de buena parte de la música, Radio Nostalgia apuesta por hacer una propuesta que mira hacia adelante, sin renunciar a la sensibilidad de otras épocas. Es un álbum con vocación de vanguardia, pero al mismo tiempo accesible, cercano y atemporal. Para dar vida a esta producción, Siddhartha volvió a reunirse con un equipo de músicos y productores con quienes ha construido parte importante de su sonido a lo largo de los años: Didi Gutman, Alejandro Pérez y Raúl Velázquez. El resultado es una de las obras más completas y ambiciosas de su discografía hasta ahora. En las letras, la pluma de Siddhartha conduce al oyente por un viaje de introspección, reflexión, esperanza, amor y euforía, mientras que la producción envuelve a cada canción en una atmósfera retrofuturista que observa el pasado desde la perspectiva del presente. Un disco para escucharlo de principio a fin. Vamos con el tema Pedacito de mi Corazón. 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

Eso fue Austin TV, esta banda mexicana de post-rock y rock instrumental formada en el año 2001 en la Ciudad de México. Se han caracterizado por el concepto de tu cara no importa, importas tú, con el que la agrupación ha buscado animar al público a no prestar atención a la apariencia, sino fijarse en el interior. Por ello, sus integrantes han mantenido sus rostros en anonimato, hasta haciendo uso de máscaras. Y pues esta banda que ha estado de gira, la iniciaron el pasado junio, anduvieron por toda Europa, recorrieron Madrid, Barcelona, Valencia, también estuvieron ahí por Inglaterra, en Brighton, en Birmingham, también pasaron por Belgrade, en Bristol, Londres, París, Bordeaux, Marsella, Geneva, Salzburg, en Praga, en fin. También se brincaron el charco y llegaron acá a Estados Unidos, pasaron ahí por Indianápolis, en Chicago, acá a la costa oeste, llegaron a Portland, llegaron a San Francisco, llegaron aquí a Fresno, California, también estuvieron en Pomona, finalizaron en Los Ángeles, California el pasado 8 de agosto y luego se emprenden otra gira bastante ambiciosa por todo México, bueno, no por todo México, pero tienen 40 fechas que estarán visitando México desde Texcoco, Pachuca, la Ciudad de México, Cancún, Mérida, también estarán en Morelia, en Toluca, en Celaya, en Colima, busquen ahí las fechas de Austin TV, su gira MA, la gira MA Tour de Austin TV. Por aquí escuchaste de su penúltimo disco que lleva por nombre Rizoma, de la Orquídea y la Avispa fue el tema que te presentamos de esta banda, una de mis bandas favoritas. Y pues bueno, vámonos con otro estreno de esta noche, nos vamos con Francisca Valenzuela Méndez, cantante, compositora e instrumentista chilena de pop rock, considerada una de las cantantes revelación chilenas del 2006, fecha también de su lanzamiento de su disco, de su sencillo debut, Peces. Hasta la fecha ha lanzado 6 álbumes de estudio. La cantautora chilena condensa todos los sentimientos posibles de su primer año como madre primeriza, con una crudeza desgarradora en su 7º álbum, Maldita. Este disco nace desde una experiencia profundamente íntima, la maternidad y el posparto, un trabajo crudo, vulnerable y sin concesiones, en el que el artista explora la rabia, el agotamiento, el miedo, la ternura y las contradicciones que atraviesan este proceso, alejándose de cualquier visión idealizada o performática de la maternidad. Producido junto a Francisco Victoria, la obra se mueve entre el pop alternativo, la oscuridad electrónica y el piano que caracteriza gran parte de su imaginario musical. Grabado en el estudio que el artista tiene en su casa de Santiago de Chile, Valenzuela explica que creó este trabajo con el objetivo de comprender y conectar con el proceso, con el hecho de que estoy aprendiendo a ser madre y al mismo tiempo aprendiendo a seguir siendo yo, todo a la vez y todo por primera vez, una experiencia con lo que muchas madres primerizas podrían identificarse. Este álbum es la casa en la que estaba atrapada, afirma Valenzuela, es el viaje de ver cómo tu realidad se desmorona y el proceso de volver a reconstruirse. Lo hice durante el posparto, con el pelo recogido de cualquier manera, una sudadera manchada de leche materna y probablemente también de vómito de bebé. Entre siestas, biberones y cambios de pañal, grabé todo el disco junto a mi productor y gran amigo Francisco, que venía a mi casa y trabajaba con infinita paciencia, adaptándose a mis horarios caóticos. Es un álbum muy crudo y muy orgánico. 12 temas que incluyen este material. Vamos con el tema Soy tu fan. Esto es todo. 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

Eso fue Chio San, la tecladista de Astin TV, en su proyecto alterno. El disco lleva por nombre, ¿cuál fue? Oninorauta, Lanzar al Fuego fue el tema que te presentamos de ella. Por ahí participa también el bajista Rata de Astin TV, Chio San. Búsquenla por ahí, también sacamos ese material mientras nos visitaban Fresno para que no lo rayaran, para que nos dieran su autógrafo en esas producciones que tenemos de estos grupos que seguimos, ya tenemos muchos años siguiéndolos como músicos. Chio San, Lanzar al Fuego fue el tema. Y pues anterior de eso fue Francisca Valenzuela, Soy tu Fan, Maldita, busquen ese disco, 12 temas, contiene esta nueva producción de Francisco, un manifiesto de lo que es el embarazo y el posparto. Ser madre primeriza de Francisca Valenzuela. Estuvo por acá por Fresno también hace unos cuantos años, así que también la he visto que sigue andando de gira acá por Estados Unidos, búsquenla. Y bueno, vamos con otro proyecto que también son un par de integrantes de Astin TV. Esta banda lleva por nombre Desmemoriados. Esta banda compuesta por miembros no populares de bandas medianamente populares, dice la reseña de aquí que tienen en su Bandcamp. Como Astin TV, Vicente Gallo y Canseco. Este proyecto empezó a finales del 2016 como un proyecto meramente catártico. En el 2017 grabaron su primer disco. Vamos a escuchar de ese disco homónimo, esto es El Paseo. 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
2: ¿Qué tal? Les saluda Citlali Sáenz. Bienvenidos a este despacho informativo. El gobernador de Texas, Greg Abbott, firmó una orden con la que buscan combatir el llamado turismo de maternidad, una medida que se suma a los esfuerzos de líderes republicanos para limitar el alcance de la ciudadanía por nacimiento en Estados Unidos. ¿Pero realmente esta es una práctica común en Texas? ¿Cuál es el impacto que podría tener en las familias de inmigrantes? Abraham Espinosa, director del Departamento de Educación de Familias y Estudiantes, conocida como FIEL, habla sobre el impacto de esta orden que emitió Greg Abbott.
3: Sentimos que realmente es otra táctica usando básicamente o culpando a la comunidad inmigrante sobre cosas que realmente no están pasando. En realidad, a lo mejor no voy a negar el 100% que en otros lugares o en otras partes de los de la Unión Americana, sí a lo mejor se ha descubierto que ha habido agencias que han promovido el turismo de nacimiento, pero nosotros mismos aquí en Houston y en Texas y en otras partes no hemos visto realmente que es un problema que se está propagando a nivel como los legisladores republicanos dicen.
2: Abraham Espinosa asegura que aunque no pueden descartar que existan agencias que promuevan este tipo de servicios en otros estados, no hay evidencia de que sea una práctica extendida en Texas.
3: Sabemos que está pasando, pero no es una epidemia que básicamente se pueda culpar que todas las personas que están aplicando para la residencia están cometiendo fraude. Es lo mismo con este tipo de problema. O sea, sí a lo mejor existe, pero en realidad sentimos que es más una táctica de asustar.
2: Afirma que muchas familias inmigrantes perciben este tipo de medidas como un nuevo ataque contra su comunidad.
3: O una táctica de como echar en mala luz a la comunidad inmigrante, de nuevo atacar a los nacimientos de niños americanos que nacen de papás inmigrantes indocumentados. Eso ya se trató de hacer con lo que pasó con la Corte Suprema, que la Corte Suprema falló en contra de el presidente y su régimen.
2: Además, recuerda que ninguna mujer embarazada puede ser privada de atención médica de emergencia por su estatus migratorio. Escuchemos a Abraham Espinosa.
3: ¿Le van a negar el cuidado médico a las mujeres embarazadas si son indocumentadas? Eso es en contra de la ley. O sea, ahorita, como funciona en el estado, no te puede negar servicios médicos solo porque lo quieren hacer, pero al momento no ha pasado ninguna legislación que lo deje. Inclusive serían muchas violaciones de derechos humanos de negarle la asistencia médica a alguien solo por ser indocumentados. Entonces, sentí como empezó con lo de la aborción, o sea, no... empezaron a usar maneras de básicamente de tratar de limitar los derechos de una manera extracurricular para que todavía básicamente ellos propagar su agenda.
2: Para Abraham Espinosa, el verdadero objetivo de estas políticas es restringir los derechos de los hijos de padres indocumentados a tener la ciudadanía. Escuchemos.
3: Que ahorita la razón por la cual ahora se está escuchando mucho de esa palabra de nacimiento turístico es porque ellos quieren como negarle la ciudadanía de una manera u otra, negarle la ciudadanía a niños nacidos de padres indocumentados.
2: También sostiene que algunos políticos recurren a este tipo de propuestas para obtener rédito político en torno al tema migratorio.
3: El fiscal general que ahorita está corriendo para el Senado del lado de republicanos, o sea, y ya tiene un patrón de usando su poder como fiscal general y usando las cortes para conseguir o extender su agenda. De las demandas que ha hecho, muchas de ellas, la mayoría de ellas no tienen base legal, es más como acción política.
2: Finalmente, Abraham Espinosa hace un llamado a las mujeres embarazadas que enfrenten obstáculos para recibir atención médica a denunciar cualquier abuso. Dice que la organización FIEL está lista para brindar orientación y acompañamiento.
3: Cualquier tipo de negación de cuidado, especialmente materno o natal, que nos tienen que dejar saber. Si empiezan a negarle a la asistencia a las mujeres embarazadas indocumentadas y empieza eso a pasar, pues obviamente nosotros, aparte de tratar de guiar a las personas a cómo conseguir el cuidado que necesitan, en un punto a lo mejor va a tener que haber acción legal.
2: Y es así como llegamos al final de este servicio informativo. Soy Citlali Sáenz. Cuídense mucho. Hasta pronto.
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Bienvenidos ya a la segunda hora, esto es todo a pulmón, esto es música alterlatina aquí a través de Radio Bilingüe. Mi nombre es José Morán. Nuevamente tenemos estrenos esta noche, ya sonó un par de ellos, ya sonó lo nuevo de Francisca Valenzuela, un disco que lleva por nombre Maldita, búsquenlo. Soy tu fan, fue el tema que te presentamos de ella. El otro estreno fue del mexicano Siddhartha, Radio Nostalgia se llama esa producción, Pedacito de mi corazón fue el tema que te presentamos de este músico tapatío. También ha sonado música de La Portuaria, del Mato de un Policía Motorizado, Calavera, Guille Galván, Astin TV, Chio San, y finalizamos ese proyecto. Un par de los Astin TV participan en ese proyecto, Desmemoriado se llama, su disco homónimo, El Paseo fue el tema que te presentamos de ellos. Pero esta segunda hora ya lo iniciamos con Hermética, banda argentina de thrash metal, fundada en el 88 por Ricardo Iorio, tras la disolución de B8, considerada como una de las agrupaciones más notorias del género en Latinoamérica y a su vez como el grupo insignia y fundamental del heavy metal argentino. Y pues estábamos al principio del programa, mencioné que esta noche también teníamos un homenaje a cuatro músicos que han fallecido en los últimos días, en las últimas semanas. Uno de ellos fue Claudio Pato Strands, uno de los bateristas más importantes de la escena del heavy metal argentino y miembro fundamental de la formación clásica de Hermética. Él falleció el lunes 20 de julio a sus 59 años. Esta noticia generó conmoción entre sus colegas, que rápidamente comenzaron a despedirlo en redes sociales y a destacar su enorme legado dentro de la música pesada, por todos los buenos momentos compartidos, los kilómetros recorridos juntos. Queda la música, buen viaje, escribieron en las redes sociales oficiales de Malón, una banda que él también fundó. Él nació un 11 de noviembre del 66 en La Tablada, bajo el nombre de Claudio Marcelo Zurita. Inició su carrera en la década de los 80s y dio sus primeros pasos en grupos como Henkel, antes de convertirse en una de las figuras más respetadas de la batería metalera. En Strons se incorporó a Hermética en 1991 y formó parte de la etapa más recordada de la banda, liderada por Ricardo Iorio. Durante esos años participó en la grabación de discos emblemáticos como Ácido Argentino y Víctimas del Vaciamiento, dos obras fundamentales para entender la historia del metal en la Argentina. Su potencia detrás de los parches y en su dominio del doble bombo lo transformaron en una referencia para varias generaciones de músicos. Tras la separación de Hermética en el 95, fundó Malón junto a Claudio O'Connor, Antonio Romano y Carlos Cuadrado, un proyecto que rápidamente se convirtió en una de las bandas más importantes del género. Con esta formación editó trabajos como Espíritu Combativo y Justicia o Resistencia. A lo largo de su trayectoria, Strands participó en algunos de los momentos más importantes del heavy metal nacional. Con Hermética llegó a tocar en repetidas ocasiones en el Estadio Obras Sanitarias y fue parte de festivales históricos como el Masters of Rock, donde compartió cartel con bandas internacionales de la talla de Black Sabbath, Slayer o Kiss. Además de su trabajo como músico, también tuvo un rol activo en el crecimiento de la escena independiente. Fue impulsor de espacios de ensayo como La Cueva, un lugar clave para el desarrollo de numerosos grupos del rock argentino. Y pues que en paz descanse Claudio El Pato Strands, uno de los bateristas y uno de los músicos que yo crecí. Yo era muy metalero al principio, cuando empecé a escuchar mucho el rock, y pues es una de mis bandas favoritas, ambas, Hermética y Malón. Por aquí escuchaste el tema que lleva por nombre Otro Día para Ser. Ese viene de ese disco, Víctimas del Vaciamiento, de Hermética. Y pues vámonos con Malón, ahora nos vamos con su disco Espíritu Combativo. Vámonos con el tema Cancha de Lodo, y pues presten atención a la batería aquí de Claudio. 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

Y otro músico que también acaba de trascender es Felipe Lippe. Ariel Roth había anunciado el fallecimiento del bajista, uno de los cinco miembros de la formación original de la banda. El grupo publicó cuatro álbumes entre el 78 y 81 y popularizó canciones como Salta y Rock and Roll en la Plaza del Pueblo. Felipe Gutiérrez, conocido artísticamente como Felipe Lippe, falleció a los 68 años el pasado 4 de agosto. El músico fue el bajista y uno de los fundadores de Tequila, una de las bandas que impulsaron el rock en español durante los primeros años de la transición. Ariel Roth, guitarrista y antiguo compañero de Lippe, comunicó la noticia a través de su perfil de Instagram. Felipe, Julián, Manolo, qué tristeza, escribió al recordar los años en que el grupo ensayaba en el barrio madrileño de La Concepción. Tequila nació en Madrid en 1976. Su formación más conocida incluía a Alejo Esquivel como cantante, Ariel Roth y Julián Infante en las guitarras, y Felipe al bajo y Manolo Iglesias a la batería. La banda desarrolló su etapa principal entre el 77 y 83. Durante esos años publicó cuatro discos. Canciones como Salta, Dime que me quieres y Rock and Roll en la Plaza del Pueblo convirtieron al grupo en un referente del rock en español de finales de los 70s y principios de los 80s. Felipe, tras dejar su actividad profesional con el grupo, estudió psicología y colaboró con Proyecto Hombre. También mantuvo su vínculo con la música a través de diversos proyectos, e incluida la Felipe Lippe Tequila Band, con la que interpretaba parte del repertorio de la formación original. Posteriormente, el bajista participó en el documental Tequila, Sexo, Drogas y Rock and Roll, dirigida por Álvaro Longoria, y se centra en la historia, el éxito y los conflictos internos de la banda. Por aquí te dejamos ese tema, Tequila Nena fue el tema que te presentamos, de un compilado que lleva por nombre Confidencial de la banda. Y bueno, vámonos con otro estreno de esta noche. Y nos vamos con Árbol, esta banda de rock alternativo formada a finales del 94 en Morón, en la zona oeste del Gran Buenos Aires. Esta banda se caracteriza por sus letras coloridas y sencillas, por su particular juego de voces armoniosas y por mezclar varios ritmos e instrumentos, desde el rock, el punk, el hardcore, el rap, hasta el funk, el reggae, la música electrónica y el country. Jardín Frenético es su álbum debut, que llegó en 1996. Hongo del 2022, su último. Árbol nos presenta Temporal, un disco que resignifica su repertorio y reafirma su vigencia luego de 3 décadas de trayectoria. Árbol vuelve a mirar su historia con una propuesta diferente. La banda de rock alternativo lanzó a Temporal unas canciones inoxidables, un álbum en el que reinterpreta algunas de sus composiciones más representativas de la carrera, con un sonido renovado, marcando por arreglos de cuerdas y vientos que le otorgan una nueva dimensión a un repertorio que ya forma parte del cancionero del rock argentino. Lejos de la potencia y la distorsión que caracterizaron gran parte de su trayectoria, el grupo apuesta esta vez por un formato más íntimo y envolvente. El resultado es un recorrido por clásicos como El Fantasma, Trenes, Camiones y Tractores, Pequeños Sueños, entre otras canciones que continúan vigentes y siguen conquistando a diferentes generaciones de oyentes. El disco fue grabado en noviembre del 25 en Casa Frida Studio y contó con la participación de destacados músicos invitados. Diego Velázquez estuvo a cargo del violín, la guitarra y los arreglos de cuerdas, acompañado por Joaquín Gutiérrez en la viola y Silvia Ana Murano en el violoncelo. En la sección de vientos participaron Andrés Reborati, responsable además de los arreglos, junto con Agustina Ferro en trombón y Daniel Mayor en la trompeta. Este álbum ya lo encuentras en todas las plataformas digitales. Vamos con uno de esos clásicos, vámonos con El Fantasma. Esto es todo a pulmón, esto es música alternativa, aquí a través de Radio Bilingüe.

0: los cambios que se dan en el cuerpo de la mujer durante el embarazo y después de dar a luz pueden causar en algunas la llamada depresión posparto. La doctora Carolina Reyes, una reconocida obstetra, explica.
1: Hay varios cambios en el embarazo. Hablamos sobre la energía que uno puede tener durante el embarazo. Un poquito más energía de lo que uno tiene cuando no está embarazada. Pero ya cuando tiene el parto, se le aplazó la placenta, ya no tiene esas hormonas y se siente más cansadita. Y si uno tiene riesgo de tener depresión, ese es el tiempo que es más riesgoso.
0: Si después del parto la madre tiene problemas para dormir, no come bien o no se siente bien, es momento de llamar a su médico. Y siempre es recomendable visitar su doctor de 4 a 6 semanas después del parto para evaluar si hay un riesgo de depresión. Un mensaje de la serie Creciendo con Apoyo.

El músico, cantante, compositor y poeta Daniel Melingo murió el pasado 30 de junio a sus 68 años. Su cuerpo fue hallado sin vida en el interior de su casa por su hijo Félix. Melingo padecía la enfermedad pulmonar EPOC y fue hallado sin vida en su domicilio en Buenos Aires. Melingo estaba a punto de publicar su nuevo álbum y presentarlo en un show a lo grande en el Teatro Coliseo, que iba a ser uno de los más importantes de su carrera. Sus últimas grabaciones fueron en colaboración con Andrés Cotter, revisando Chalamán, que había compuesto originalmente para Los Abuelos de la Nada. Nacido en Parque Patricios, se formó como clarinista y estudió música desde muy joven, antes de convertirse en un multiinstrumentista que dominó el saxofón, la guitarra y el clarinete. Tras acompañar al brasileño Milton Nascimento a fines de los años 70, se integró a la renovación del rock argentino como miembro de Los Abuelos de la Nada y como cofundador de Los Tres junto a Pipo Cipolati. También formó parte de la banda de Charlie García durante la etapa de Piano Bar. Melingo es autor de grandes canciones del rock nacional, como Chalamán de Los Abuelos de la Nada o Jugando Huya Huya y Cleopatra, la reina del twist de Los Twist. A partir de mediados de los años 90, dio un giro decisivo hacia el tango, pero desde una mirada contemporánea. Discos como Tangos Bajos, Santa Milonga, Maldito Tango, Liniera, y anda conformando su identidad artística, reconocida con galardones como el Premio Conex y el Premio Gardel. Antes de consolidarse como una figura central del tango, Melingo interpretó Lions in Love, el grupo que formó junto a Fernando Samalea, Gabriel Carambula y Roberto Pettinato, con el que publicó el único álbum de estudio de 1991 de fuerte impronta rockera. Más acá, en el tiempo participó del El Espitango, el proyecto impulsado por el pianista Julián Bat, que reversionó el repertorio de Luis Alberto Spinetta en clave tanguera. Además de su carrera musical, trabajó como actor, compositor para cine, gestor de proyectos escénicos. Eso fue lo de Daniel Melingo. Y aquí escuchaste un tema donde participa Daniel en el clarinete. En este tema, no sé si ahí lo escucharon, esto proviene del disco Los Pájaros de Vicentico. Las Manos fue el tema que te presentamos. Y pues vamos con otra colaboración de Daniel Melingo. Aquí en este tema que les vamos a presentar es de la banda Los Espíritus, también argentinos. Su disco Sancocho Estéreo, Buscando la Luz, se llama este tema. Aquí

también pueden apreciar su voz y también el clarinete de Daniel Melingo. Así que vamos con esto. 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

La Revolución de Emiliano Zapata, una agrupación musical mexicana surgida en Guadalajara, fue insignia del rock mexicano de los años 70 al colocar exitosamente en las listas de popularidad algunos éxitos de su país, Estados Unidos y en Europa. Su canción Nasty Sex, Javier Martín del Campo, el músico de Guadalajara que fundó una de las bandas más perdurables del rock mexicano y permaneció en ella a través de todos los cambios de formación y reinvenciones a lo largo de más de 5 décadas, falleció a sus 75 años este pasado 29 de julio. Martín del Campo formó la Revolución de Emiliano Zapata en Guadalajara a finales de la década de los 60, en el seno del movimiento contracultural conocido como La Onda, tomando el nombre del grupo del lema revolucionario de Emiliano Zapata, Tierra y Libertad. Lo que comenzó como una afición para tocar en fiestas locales, creció rápidamente después de que la banda ganara un concurso telefónico en una emisora de radio local, lo que les valió una audición con una importante compañía discográfica. Firmaron con Polydor Records y se trasladaron a la Ciudad de México para iniciar su carrera discográfica. Su álbum debut de 1970 se convirtió en un fenómeno casi de la noche a la mañana. Su sencillo principal, Nasty Sex, escaló rápidamente en las listas de éxitos de México, Estados Unidos, el Reino Unido y Europa, y la sede central de Polydor envió a la banda 5 medallas en reconocimiento a las ventas internacionales del disco. El título sugerente de la canción suscitó críticas en aquel entonces por parte del escritor de La Onda, Permanides García, aunque su mensaje real, que instaba a las mujeres a optar por el amor frente a los encuentros casuales, fue un gran a medida malinterpretado en la polémica subsiguiente. ¿Por qué escuchaste de ese disco homónimo y ese gran éxito de esta banda mexicana? Y pues ya, nos despedimos, recta final de todo a pulmón. 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Mi nombre es José Morán y nos vamos a despedir con el Tri de México, que está de gira acá por Estados Unidos. Chequen ahí las fechas en redes sociales y pues a la primera llamada que entre le regalamos unos boletitos para su presentación acá en el Rainbow Ballroom en Fresno, California, el próximo 13 de agosto. 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

0: OCA Laramie. Hola, ¿qué tal? Bienvenidas y bienvenidos a Línea Abierta en Radio Bilingüe, el primer y único programa de conversación y llamadas en español de la radio pública en Estados Unidos. Yo soy Chelis López, gracias por acompañarnos. Antes de irnos a los temas del día, y por si aún no lo sabe, Colombia despertó con un fuerte sismo de magnitud 7,4 a las 7:34 de la mañana. Con 3 días apenas en la presidencia, el mandatario de Colombia, Abelardo de la Espriella, informó que hay 111 muertos y 87 heridos a estas horas. Además, cuantiosos daños materiales, y es que se trata del terremoto más fuerte de la última década, por lo que ha declarado la emergencia nacional. Cali, Pereira, Manizales están entre las zonas más afectadas, con edificios colapsados, personas atrapadas y varios aeropuertos cerrados. Las labores de rescate, por supuesto, continúan entre la comunidad, la gente de a pie, y varios países ya han anunciado que enviarán ayuda. Vamos a seguir muy pendientes y, por supuesto, toda la solidaridad con Colombia y sus connacionales en Estados Unidos. Y entrando a los temas del día, hoy vamos a escuchar sobre el primer informe de la Comisión de la Verdad sobre Jeffrey Epstein en Nuevo México. El documento, basado en archivos del Departamento de Justicia y reportes periodísticos, ofrece pocos hallazgos nuevos, digamos. Pero al mismo tiempo, las autoridades estatales han demandado al gobierno federal para obtener los archivos completos y sin censura relacionados con el caso. Más adelante escuchará usted sobre el contenido de este primer informe y lo que busca realmente la Comisión de la Verdad. E iremos al estado de Washington, donde la representante demócrata Mary G. Pérez avanzó en las elecciones primarias y se prepara para enfrentar en noviembre al republicano John Brown. Una contienda que podría tener consecuencias más allá del propio estado y que es seguida de cerquita por ambos partidos en su lucha por el control del Congreso. Y vamos a empezar con temas de salud mental. La falta de profesionales de salud mental sigue siendo un problema para muchas familias, especialmente en comunidades donde es difícil encontrar atención especializada. Y ante esta situación, la Fundación de la Asociación Psiquiátrica Americana está trabajando con iglesias, con mezquitas y otras comunidades de fe para ayudar a cerrar esta brecha. Lo que se quiere es capacitar a líderes religiosos para reconocer algunas de las señales de problemas de salud mental y sobre todo para orientar a las personas hacia la ayuda y los recursos que puedan necesitar. En lugares como el Bronx, esto en Nueva York, este esfuerzo ya está tomando forma con capacitación, recursos en inglés, recursos en español y la incorporación de profesionales de psiquiatría en clínicas que son de la comunidad. La idea es muy sencilla. Cuando la ayuda profesional no está ahí, al alcance de todas y todos, pues las instituciones de confianza de cada comunidad pueden convertirse en un enlace hacia la atención que muchas personas necesitan. Para hablar de este tema nos acompaña la doctora Rubí Castilla Puentes, miembro del Consejo de Comunicaciones de la Asociación Americana de Psiquiatría y fundadora de Warmi Mental Health en Cincinnati, Ohio. Gracias por acompañarnos, doctora Rubí.
1: Muchísimas gracias por la invitación.
0: A usted por estar aquí, doctora. Pues para empezar, háblenos de este rol o este papel que están adquiriendo y ya han adquirido algunos líderes religiosos en detectar, digamos, en etapa temprana los problemas de salud mental que pueden estar sucediendo y viviendo muchas de nuestras comunidades.
1: Sí, una de las cosas que tengo que hacer mucho énfasis es que desde hacía muchos años la Asociación Psiquiátrica Americana había estado tratando de incorporar toda la educación, todos los proyectos de psicoeducación, educando a las comunidades, a los abogados, a la gente de la policía, todos miembros, para que pudieran identificar cuando están al frente de alguien que tiene algún problema, alguna enfermedad mental, pudieran ser capaces de afrontar ese reto. Este es un esfuerzo que se ha hecho para tratar de ayudar a cerrar esa brecha que hay entre la falta de acceso entre la comunidad hispana y en general otras comunidades, y el acceso a los servicios de salud mental. Entonces se identificó que había una necesidad. Una de las cosas que la organización, la Asociación Psiquiátrica Americana, la fundación que está patrocinando estos estos programas, identificó que hay gente, muchas comunidades dispuestas a ayudar, dispuestas a colaborar con la salud mental de los de la gente, de la comunidad, y que deberíamos, como parte de la ayuda, o deberíamos brindar esa ayuda, educarlos de tal forma que ellos puedan ayudar a identificar tempranamente los signos y síntomas de enfermedades psiquiátricas de sus feligreses, de la gente que ellos cuidan y que van a sus a las ceremonias religiosas y que están tan cerca, porque ellos, muchas de estas comunidades, están muy cerca a las personas y pueden tener mucho más acceso a esas personas, y a tratar de que ellos, las personas que están, que son los líderes de esas comunidades, sepan identificar y sepan referir esos pacientes cuando tengan una necesidad aguda, de un episodio agudo, lo puedan referir.
0: Y sobre esa capacitación que se les está dando para poder identificar esos problemas o situaciones, hablaremos enseguida. Nos dice usted, doctora, entonces, que efectivamente, las iglesias o los líderes de fe son aquellas personas a las que más se recurre, porque existe la confianza, porque hay una cercanía de la gente, ¿no? Existe la confianza, diría yo. Pero cuando hablamos de la brecha que existe, doctora, ¿cómo lo traducimos a los problemas que tiene una familia de bajos ingresos, una familia que a lo mejor no está muy acostumbrada a ir a un psicólogo, a un psiquiatra, sabe que a lo mejor tiene angustia, ansiedad, problemas de salud mental, pero no sabe, como decimos coloquialmente hablando, de qué se trata, cómo se come? Háblenos de esos problemas y dificultades que tienen nuestra comunidad. Quizás es porque no tienen dinero, quizás, como digo, no existe la cultura de ir a atender la salud mental, o es a lo mejor el idioma. ¿Qué pasa?
1: Todo junto, muy bien. Es una reflexión que me da pie para hablarle de que es importante sacar a la psiquiatría y la psicología del ámbito solamente para referir a una persona que tenga una enfermedad grave. No, personas que tienen, están empezando sus síntomas, pueden ser identificados en las clínicas comunitarias. Nosotros, la institución, la Asociación Psiquiátrica Americana, ha estado muy cerca capacitando los profesionales de la salud que no son de salud mental, que por ejemplo los primary care physicians, los de family practitioners, los la gente que está a cargo de la salud en general. Y últimamente hemos estado también tratando de capacitar a los ginecólogos y los obstetras para que identifiquen tempranamente los síntomas de psicosis puerperal o depresión psicótica o depresión después del parto. Entonces lo que queremos realmente es sacar el estigma, como hay tanto estigma para ir al psicólogo, al psiquiatra. Entonces, si podemos hacer, capacitar a esas personas que los atienden de primera mano, que están al frente de ellos y que pueden tratar algunas enfermedades, depresiones moderadas o leves, que puedan requerir atención inmediata, prescripción, ellos pueden. Por eso es tan importante, y hemos sido muy, muy cuidadosos con esto. Las medicaciones psiquiátricas deben ser, las deben prescribir los médicos, la gente que ha sido capacitada para, en medicina, para saber los efectos secundarios, para identificar que un paciente no tiene, por ejemplo, unos síntomas de depresión que están asociados o que son, o que se confunden con, por ejemplo, una deficiencia de la tiroides. Y entonces hay muchos síntomas que son que no son específicos de psiquiatría: el cansancio, la fatiga. Hay cosas que se pueden identificar, y eso es lo que estamos tratando de hacer. Esa brecha que hay entre la también la salud física, la mental, tratar de crear puentes entre eso, y son las comunidades religiosas y también las clínicas comunitarias para ampliar ese acceso, para que la gente pueda tener acceso a una atención de salud mental inmediata.
0: A ver, ¿por qué no nos cuenta un poco, doctora, para las personas que nos escuchan y tienen la confianza en ese líder religioso, pero no saben si tenerle la confianza para contarles lo que están sintiendo, esos asuntos que tienen que ver con la salud mental? ¿Cómo se les capacita a los líderes religiosos, así concretamente, para que sepan escuchar, orientar, atender sin diagnosticar ni intentar sustituir, como usted dice, por supuesto, a un especialista? Cuéntenos algunas de esas señales de alerta, por ejemplo, que un religioso, un líder religioso ya capacitado, puede reconocer cuando una persona está en necesidad de ayuda profesional.
1: Muy importante. Hay síntomas depresivos, por ejemplo. Les voy a brindar este ejemplo de un síntoma depresivo que va posiblemente a decirle al padre: padre, yo estoy acostado, o al religioso: no me dan ganas de salir, quiero trabajar, pero no puedo, siento que hay algo como que no me deja salir adelante. Y queremos que ese religioso, ese líder, pueda saber qué es una depresión mayor, por ejemplo, o qué es un estado depresivo pasajero de estado de ánimo. Esta educación se la hemos hecho a las comunidades también, tenemos proyectos en comunidades latinas donde capacitamos a los padres de familia, también a la gente de la comunidad, para que puedan identificar a sus hijos. Lo mismo hacemos con un poquito más de énfasis en estas líderes religiosos, en que ellos pueden tener más facilidad porque les confían quizá cosas más personales a ellos, y pueden establecer un contacto más cercano con ellos y ayudarlos a dirigirlos al sitio donde les pueden brindar la ayuda profesional, donde hay un profesional de salud mental, donde hay un psiquiatra, un psicólogo. Entonces estamos trabajando, tejiendo esos puentes, haciendo que ellos conozcan los recursos que tenemos. La saludmental.org es una página electrónica que hemos creado con la Asociación Psiquiátrica Americana, y donde hay información de primera mano para los en español, y ahí hay se pueden utilizar unos recursos. Pero lo que queremos es que las personas que estamos capacitando puedan dirigir fácilmente, que tengan un acceso más fácil a los recursos de salud mental, para que nos los puedan dirigir rápidamente.
0: Ahora, cuando hablamos de que hay recursos en español, hay servicios en español, es muy importante, pero por obvio que parezca, doctora Rubí Castilla Puentes, me gustaría que nos explique un poco más la importancia de contar con servicios de salud en español, por supuesto, pero también que sean culturalmente sensibles. Y yo siempre voy a recurrir y a aterrizar en este punto. Hay muchas personas que no solamente no hablan inglés, tampoco, o a lo mejor su español no es el mejor, pero hablan alguna lengua indígena, y que muchas veces pues se deja de lado. ¿Qué nos puede decir en ese sentido?
1: Muy importante ese punto, porque hemos estado viendo durante muchos años, hace como 4 años, y les voy a comentar esto que posiblemente les sirva para ilustrar un poquito de lo que me refiero y a lo que usted se refiere también. Hace como 4 años nos salimos de los consultorios y nos fuimos a entender un poco más afuera, no en los registros médicos, no en las bases de datos de salud, pero nos fuimos a buscar en las conversaciones digitales de los hispanos, de qué hablan cuando hablan de depresión, cómo se comunican entre ellos, qué dicen, a dónde van. Porque una de las preguntas que teníamos es por qué no piden ayuda. A pesar, se cree falsamente, porque ese estudio, y tuvimos varios estudios, pero el primer estudio mostró que la gente así tenga seguro. Los hispanos con buena capacidad adquisitiva tienen seguro, tienen posibilidad de acudir, y no acuden tampoco. Y una de las cosas que descubrimos en medio de estas conversaciones digitales es que la comunidad hispana, a diferencia de otras comunidades afroamericana, asiática, blanca, No creemos en la depresión como enfermedad, por ejemplo. No creemos que exista la depresión. Y nosotros sabemos que hay unos criterios muy importantes para la depresión mayor, y cuando se identifican esos criterios y se hace un diagnóstico correcto, se le puede brindar ayuda y tiene solución. En la comunidad hispana descubrimos, eso ya lo sabíamos del estigma, pero no sabíamos cómo era que ellos se comunicaban. Échele ganas, usted puede, mire que sí, haga todo el esfuerzo. Y resulta que la enfermedad depresiva es una enfermedad, tiene implicaciones no solamente de los neurotransmisores, sino también afecta el cuerpo, la salud mental, tiene una repercusión grande en problemas cardíacos, por ejemplo, eso ya se sabe, en los problemas metabólicos, pacientes con glucosa elevada, que están deprimidos, no se les controla bien la glucosa hasta que no se controle bien la depresión. Casos, por ejemplo, de esos, o pacientes con un infarto agudo de miocardio, si están deprimidos, los resultados a largo plazo, hay más mortalidad en esos pacientes que en los que no están deprimidos. Entonces, es muy importante tratar la depresión mayor. No estamos diciendo que hay que tratar un estado de ánimo triste, porque todos tenemos derecho a estar tristes, todos tenemos derecho a sentir tristeza por las circunstancias que estamos pasando, a sentir tristeza porque el mundo tiene unas cosas que nosotros no quisiéramos nunca ver, pero las estamos viendo, porque la situación de nuestra comunidad es difícil. Todos tenemos derecho a estar tristes por eso, y de eso no se trata la depresión mayor. Trastorno depresivo mayor es una enfermedad, y como tal hay que tratarla y hay que acudir a los sitios que donde les pueden brindar ayuda, y con los profesionales, y con los religiosos, y con los en las comunidades, en las clínicas comunitarias podemos brindar, dirigir a los pacientes y brindarles la atención rápida, que es lo que se necesita. Entonces, yo sí creo que es muy importante para la comunidad hispana, para los latinos, sobre todo, esa entender que la cultura nuestra, que nuestra cultura no está acostumbrada a esos, a que se les diagnostique una enfermedad, y es es como una secuela en la familia cuando alguien se le diagnostica una enfermedad psiquiátrica. Eso es una tragedia. Resulta que no, que no, nosotros sabemos que una persona no es un diagnóstico. El diagnóstico no puede marcar la vida de esa persona. Es un obstáculo, pero se puede solucionar, y tenemos muchos ejemplos, afortunadamente, de pacientes con enfermedades graves, psiquiátricas graves, que han podido hacer una vida completamente normal si son bien tratados y si reciben el tratamiento correcto.
0: Vamos a hablar de esos casos con, digamos, un alegre final o alegre proceso después de la breve pausa que tenemos que hacer, doctora Rubí Castilla Puentes. Vamos a hacerle y volvemos.
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0: Continuamos con más en esta edición de Línea Abierta, y hablando sobre este trabajo, la alianza de la Fundación de la Asociación Psiquiátrica Americana con iglesias, mezquitas y otras comunidades de fe para poder ayudar y llevar los servicios de salud mental donde haga falta. La doctora Rubí Castilla Puentes es miembro del Consejo de Comunicaciones de esta asociación y fundadora de Warmi Mental Health en Cincinnati, Ohio. Antes de la pausa hablaba de, bueno, hay casos en donde felizmente se ha podido ayudar a atender la salud mental. Para cerrar la conversación, doctora, platíquenos brevemente sobre algún caso, alguna experiencia que ha tenido, por ejemplo, este modelo de colaboración. Sabemos que en el Bronx, en Nueva York, ya hay buenas historias donde han tenido éxito esta ayuda, esta alianza que están teniendo con organizaciones religiosas. Platíquenos.
1: Bueno, ahí le podría contar muchísimos casos de éxito, porque afortunadamente hemos contado con no solamente con el apoyo de esas comunidades religiosas, de las personas que están a cargo de esas comunidades, pero también de personas receptivas que han aceptado las personas, los sacerdotes, los rabinos, les puedan ayudar. Entonces, por ejemplo, le voy a poner un ejemplo de una mamá con un trastorno depresivo mayor que fue y dijo: no, yo no tengo ganas de cuidar a mis hijos, he perdido el interés por las cosas que antes a mí me motivaban. Y se lo contó al sacerdote en una confesión. Le dijo: mire, yo ya no quiero nada con mi esposo, no quiero ayudar a mis hijos, no quiero nada, quiero acostarme, estar en la casa. Y el sacerdote le preguntó por cuánto tiempo lleva eso. Y entonces, con los criterios, con la educación que se había tenido el religioso, pudo identificar que esto no es pasajero, que esto... Y le dijo: bueno, cuántas semanas, y la señora llevaba más de 4 semanas, y los criterios son de 2 semanas consecutivas, y ella ya llevaba 4 semanas. Entonces, y solamente por la duración del episodio, él pudo rápidamente referir a esta mamá a los servicios que tenemos, la conexión con las clínicas comunitarias, y rápidamente empezó, primero con una psicoterapia, empezó y como no tuvo muy buen resultado, se le dio medicación y la señora pudo volver fácil a su hogar, tomar todo su vida como ella quería en poco tiempo, porque después de que ella había estado con esa situación sin hablarle al sacerdote, ella, después de que recibió el tratamiento, rápidamente los neurotransmisores y todas las cosas que en el cerebro se alteran con un trastorno depresivo mayor volvieron a su puesto, y volvió la motivación. Y ella entonces fue vocera en su comunidad de eso. Ella ahora habla y comunica eso que a ella le pasó, y ella dice cómo es este camino y cómo se puede aliviar un trastorno depresivo mayor.
0: Bien, bueno, pues ese es un ejemplo de cómo sí está funcionando esta alianza, este trabajo en conjunto. Muchas gracias por compartirlo, doctora Rubí Castilla. Pues en una confesión salió toda esta orientación que lleva a buen camino. Doctora Rubí Castilla Puentes es miembro del Consejo de Comunicaciones de la Asociación Psiquiátrica Americana y fundadora de Warmi Mental Health. Nos acompañó desde Cincinnati, Ohio. Muchísimas gracias, doctora Rubí, por habernos acompañado.
1: Bueno, muchas gracias. Muy amable.
0: Gracias a usted.
1: Muchas gracias por la invitación.
0: Gracias a usted, doctora Rubí. Vamos a seguir con más en esta edición de Línea Abierta y cerramos este asunto de la salud mental y el trabajo en alianza con sitios religiosos para irnos a otro tema también muy importante. Y vamos a poner los ojos en el estado de Washington, donde la representante demócrata Mary Glusenkamp Pérez logró avanzar a las elecciones generales de noviembre. Superó las primarias del tercer distrito congresional de Washington, que incluye los condados de Lewis, Pacífico, Publix, Clark, Skamania y otros, así como una pequeña parte del sur del condado de Thurston. Pérez, quien está buscando conservar su escaño en la Cámara de Representantes, ha enfrentado críticas de sectores progresistas dentro de su propio partido, como también de los republicanos. Y esto se debe a las posiciones independientes que tiene en temas como migración y otras políticas de la administración de Trump. En noviembre, Pérez se va a enfrentar al senador estatal republicano John Brown en una contienda que se considera clave para definir el control de la Cámara de Representantes de Estados Unidos. Así que para hablar del tema, le damos la bienvenida a Glicerio Zurita, organizador comunitario del condado de Clark en One America. Hoy nos acompaña desde Vancouver, en el estado de Washington. Gracias por estar en el programa, Glicerio. Bienvenido.
3: Hola, buenos días.
0: Buen día, Glicerio.
3: Me oigo.
0: Gracias por... Sí. Gracias por acompañarnos, Glicerio. Pues para empezar, te pregunto si te sorprendieron el resultado de las primarias. ¿Qué mensaje crees que está enviando el electorado de ese distrito en el cual tú, entiendo, estás, con el resultado donde Mary Glusenkamp Pérez avanzó para las de noviembre?
3: Bueno, pues básicamente no me sorprendió particularmente, porque los votantes del suroeste de Washington han estado enviando pues un mensaje constante durante años. La gente está cansada de bastante ruido político y, bueno, está buscando como un liderazgo más práctico. Pues yo he sido organizador aquí en el estado, en el suroeste de Washington, por más de 12 años, y y lo que he escuchado en las puertas con las familias latinas, trabajadoras e inmigrantes, es que están enfocados en básicamente las mismas preguntas. ¿Puedo pagar mi renta? ¿Puedo mantener a mis hijos? ¿Puedo vivir en una comunidad segura? Los votantes están apoyando a los candidatos que creen que entienden estos desafíos de la vida diaria.
0: Y el asunto de, pues, ¿cómo le hago para seguir viviendo en Estados Unidos para que me alcance con el sueldo? Pues está no solamente en el estado de Washington, sino en muchos lugares del país, Glicerio. Ayúdanos a entender un poco más cómo es que Mary G. Pérez avanzó, además, o pese a las críticas que, como yo mencionaba, tiene dentro de su propio Partido Demócrata. Hemos dicho que se desenmarca, ¿no?, de los asuntos que tienen que ver con migración, con los derechos de las personas transgénero, el proyecto de ley de Trump también para reformar el sistema electoral, la ley SAFE. ¿Puedes explicarnos un poco más de detalle cuáles son esas posiciones que le han ganado tantas críticas a Mary Pérez?
3: Creo que la verdadera pregunta para las familias trabajadoras del Distrito Tercero están incluyendo a las familias latinas e inmigrantes, no es quién ganó una discusión dentro de un partido político. Aquí la pregunta es, ¿quién les va a ayudar a construir un futuro más estable? Creo que muchos votantes miraron más allá de los debates entre partidos y se enfocaron en lo que importa en su vida diaria, uh-huh. estén o no de acuerdo con todas sus posiciones. Muchas personas se preguntan, ¿quién entiende las presiones que están viviendo las familias trabajadoras? Las conversaciones muchas veces tienen menos que ver con la lealtad de un partido o... Ellos están enfocados más en quién puede reducir los costos de vida, quién puede crear esas oportunidades económicas y una mejor calidad de vida. Entonces, creo que las familias se están preguntando más estas cuestiones. Cuando salgo a la calle y me preguntan a veces las personas que me conocen, hey, ¿dónde fuiste? Fui a comprar mi lonche. Lo primero que me preguntan, hey, ¿cuánto gastaste? Y pues les digo cierta cantidad de dinero, pero no lo hacen ellos por saber cuánto gasté, lo hacen más porque... Sí, gasté más del doble de lo que gastaba antes. Entonces, siempre esas preguntas están en la comunidad ahorita.
0: ¿Y qué dice ella propiamente sobre esto, de cómo ayudar a la gente que está tratando de estirar los dólares para el almuerzo, para la cena, y si tienen una familia, hijas e hijos, pues todavía es más la preocupación? ¿Qué es lo que exactamente dijo o ha hecho esta candidata ahora que va para noviembre, que ha logrado convencer a tantos votantes?
3: Pues en su campaña tiene... ciertos issues. Invito a los votantes que vayan a su campaña y miren como los issues. Uno de los temas son seguridad para las familias, pero también seguridad más allá de lo que está pasando localmente en South Washington, creo que se está enfocando un poquito más en seguridad fronteriza y cuestiones así. Entonces, creo que los votantes de South Washington tendrían que hacer más esas, no preguntas, pero sí llevar el mensaje a la candidata y obtener respuestas también. Y esto tiene que ver no solo ahorita en elecciones, pero más allá de elecciones también, después de elecciones.
0: Y bueno, ahora, como dijimos al inicio, Glicerio, esta elección propiamente tiene los ojos puestos de mucha gente en todo el país. Hay mucho en juego y, por obvio que parezca, quiero que nos digas lo que está en juego para los demócratas si llegaran a perder este escaño en la Cámara de Representantes.
3: Cualquier partido pues que quiera ganar la confianza de los votantes tiene que demostrar ahorita que pues puede hacer una vida mejor para todas las personas. La pregunta más importante no es solamente quién está ganando este escaño ahorita o quién lo está ocupando. La pregunta es si los funcionarios electos pueden realmente demostrar que están enfrentando el alto costo de vida, creando oportunidades para las personas trabajadoras o ayudando a las familias a alcanzar estabilidad y seguridad. El año pasado hemos tocado puertas y este año hemos seguido en las puertas y no ha habido otra cuestión que la gente, otro tema que haya salido más importante, aparte del tema de inmigración, lo primero que sale es el costo de vida y la vivienda.
0: Uh-huh. Bueno, dile a nuestro auditorio, Glicerio, ¿por qué esta elección en este distrito, en un distrito del estado de Washington, tiene tanta importancia para todo el país?
3: Uh-huh. Déjeme. Yo creo que esta elección es muy importante porque básicamente en el estado de Washington es una comunidad que donde viven diferentes tipos de personas. Tenemos las comunidades rurales, tenemos las comunidades donde existe la gente trabajadora, tenemos una población creciente de inmigrantes, tenemos gente que está trabajando en pequeños negocios. Entonces ahorita creo que esto refleja algo que también existe no solo aquí en San José, Washington, pero en todo el país. Entonces creo que esto es algo muy importante. Entonces cualquier resultado de lo que pase ahorita aquí va a tener como un reflejo de lo que pueda pasar en otras partes del país ahorita. Y la comunidad, como les digo, está cansada ya de tanto juego político, y lo que busca ahorita, creo que lo único que buscaría la comunidad ahorita, todas esas comunidades que tienen diferentes perspectivas, es buscar como algo que les afecte a todos. Y ahorita creo que el tema es el costo de vida, no hay otra cosa. Y si la comunidad logra enfocarse en eso, creo que todas esas diferencias vendrían pues minimizándose, pero y traerían como una unificación en votantes, y podría tal vez como reflejarse en qué candidato pueda estar representándonos y pueda estar también creando esas soluciones reales.
0: Bien, pues vamos a hablar después de la pausa, Glicerio, si te parece, no solamente de Mary Glusenkamp Pérez, sino también de su contrincante para noviembre, el republicano John Brown. Antes hacemos una brevísima pausa.

0: Y continuamos con más en esta edición de Línea Abierta, y en estos minutos estamos platicando con Glicerio Zurita, organizador comunitario del condado de Clark en One America, que nos acompaña desde Vancouver en el estado de Washington, hablando del triunfo, ¿no? El avance de la representante demócrata Mary Glusenkamp Pérez, que logró, como dijimos, avanzar a las elecciones de noviembre, las elecciones generales, y lo que quiere, pues, es obviamente conservar su escaño en la Cámara de Representantes. Se va a enfrentar ahí al senador estatal republicano John Brown en esta contienda que, como hemos dicho, es clave para definir el control de la Cámara de Representantes de Estados Unidos. Y pues, Glicerio, cuéntanos, tú conoces bien ambos perfiles. ¿Cuáles son las cartas fuertes, digamos, que tiene John Brown, el representante, el contrincante republicano a quien se va a enfrentar en noviembre, para enfrentar a una congresista que ya ha demostrado esa capacidad, como lo hemos estado conversando, para atraer los votos de independientes y también de republicanos? Y a lo mejor aquí nos puedes adelantar un poquito qué tanto tuvo que ver el respaldo que Trump mantiene en ese distrito.
1: Bueno, pues el senador Brown tiene experiencia y relaciones establecidas en, pues, en todo el estado. Esos son recursos, pues, importantes, pero al final cada candidato será evaluado por si puede ofrecer una visión creíble para ayudar a las familias a salir adelante, reducir las presiones económicas y construir comunidades fuertes y saludables. Y bueno, la otra pregunta fue como el Trump, dijo Trump,
0: El peso que pudiera tener el presidente en ese distrito, cómo puede influir, por ejemplo, en la próxima elección en noviembre, ¿no?
1: Básicamente, presidente Trump, pues sí tiene su influencia en los sus votantes, pero creo que lo que va a definir esta elección va a ser básicamente más el costo de vida, que es algo principal que está afectando a básicamente muchas comunidades en el suroeste de Washington. Es el costo de vivienda, los alimentos, los salarios, la atención médica y el cuidado infantil. Eso es algo que afecta casi a todas las familias. Si nos vamos aquí en Vancouver y hablamos con las comunidades, son temas específicos, vivienda. Si nos vamos a Barura, es el costo de vida, que todo está subiendo, que las personas ya no tienen dinero para llenar sus trocas que manejan en esas áreas. La inmigración también es otro tema, la seguridad pública, y también hay otros temas que también van a ser parte de las conversaciones, pero todos están relacionados con solo una pregunta específica: ¿pueden las familias vivir con seguridad, mantenerse saludables y crear oportunidades para sus hijos? Entonces, pues, en nuestras comunidades latinas inmigrantes, muchas personas están preocupadas por lo que podría significar el aumento de las medidas de control migratorio para ellos y sus seres queridos. Muchos tienen miedo incluso de salir al trabajo, de salir a hacer compras, porque no solo inmigrantes, pero sí también personas de color, porque ellos saben que somos como el target para que podamos ser parados y también, pues, deportados si hay una mal conjunción. Independientemente de las opiniones políticas de cada persona, la mayoría puede estar de acuerdo en que los niños deben de poder estudiar, de que nuestros hijos tengan el derecho también de ir a las universidades. Las familias deben poder planificar un futuro y, bueno, las comunidades deben tener acceso a información también clara y apoyo. Una de las lecciones que seguimos, aprendiendo es que el cambio real no comienza el día de las elecciones. Comienza cuando, pues, nos organizamos con nuestros vecinos, salimos a hablar con ellos y, bueno, también a los miembros de la comunidad empiezan a involucrarse y hablar de estos temas. Ahí comienza el cambio real, cuando empezamos a conversar de qué realmente nos está impactando. Y, bueno,

0: Washington, el estado de Washington, hemos hablado una y mil veces de cómo hay un movimiento muy fuerte en contra de los centros de detenciones en Washington, precisamente donde se han llevado a cabo muchísimas manifestaciones, incluso huelgas de hambre entre las y los detenidos. Y cuando yo te decía al principio, bueno, que tiene sus posiciones muy claras en asuntos de migración, me imagino que esto también es algo que está en la mente de las y los votantes, ¿no? Por algo, Mary Glusenkamp Pérez logró avanzar por la postura que tiene en cuestión migratoria, y de eso quisiera que nos hables más, repito, Glicerio, porque hemos tenido muchos programas donde tenemos las voces de personas de la comunidad involucradas en decir, cierren los centros de detención, estas son las denuncias que hacemos, y que tiene que ver con dinero también, ¿no? ¿Quién se está llevando el dinero cuando estamos hablando de centros de detención y de los malestares de salud que causa de la persona que esté en los centros de detención y de sus familiares que están, pues como se dice también, con el alma en un hilo, Glicerio? Cuéntanos.
1: Pues sí, esto es un tema real que a nuestras comunidades pues básicamente nos está impactando, nos está desgarrando por dentro, y tenemos que ser conscientes también de que pues nuestras comunidades somos parte dentro de todo este ecosistema, básicamente inmigrantes también que pueden votar ahorita. Creo que las soluciones reales aquí sería también hablar de estos temas con todas las otras comunidades que están siendo impactadas por otros temas, como los antes mencionados. Ver cómo podemos crear soluciones reales, tener candidatos, personas que puedan, pues no comprometerse, pero sí tener un plan en cómo van a crear soluciones para estos temas, como es el tema inmigratorio, como es el tema de vivienda. Entonces, creo que esto dependerá de la capacidad de cómo también estos candidatos puedan enfocarse más en los resultados y no tanto en las promesas de campaña. Y también que las personas de diferentes como visiones o posiciones políticas puedan unirse alrededor de un objetivo común. Aquí en este caso, yo lo que algo fuerte, que si estoy mencionando vivienda y costo de vida, es porque es como el top que he escuchado en las comunidades ahorita, como enfocarse y unirse en este tema, y también hablar los otros temas como inmigración, que son muy importantes y están siendo impactadas específicamente en nuestras comunidades vulnerables. Y creo que esa es algo key, algo como llave, como clave aquí ahorita, que los líderes se mantengan enfocados en esas prioridades y que puedan construir pues un apoyo más amplio que pueda cubrir como a más personas, podría yo decir, en la comunidad.
0: Y pensando en lo que tendrían que tener en mente y cuál es el trabajo en el porvenir inmediato para noviembre, Glicerio, ¿qué tendría que hacer en este caso la demócrata Mary G. Pérez de ahora a noviembre para convertir este resultado de las primarias en una victoria nacional? ¿Qué te dicen la gente con la que platicas de la comunidad de su de uno de los lugares donde pues abarca su distrito, que es donde entiendo estás tú? ¿Qué tendría que hacer ella? ¿Qué esperan de aquí a noviembre?
1: Bueno, pues he escuchado muchas cuestiones de ambos partidos, pero creo que mi enfoque como organizador, lo que yo quiero mencionar es que ambos partidos necesitan pasar menos tiempo hablando de estas peleas partidistas en Washington, D.C., y creo que ocupar un poquito más de su tiempo hablando de las realidades que enfrentan las familias aquí en nuestra casa, aquí en Vancouver, aquí en Southwest Washington. Los votantes quieren soluciones concretas, quieren saber cómo los líderes van a reducir los costos de vida, cómo van a fortalecer las oportunidades económicas, apoyar a los trabajadores, mantener seguras a las comunidades y ayudar a las familias a vivir pues saludables. La pregunta más importante en esta elección no es quién está ganando el debate político, es quién está ayudando a las familias a construir pues un futuro mejor para ellos.
0: Pues vamos a estar pendientes de aquí a noviembre. Falta mucho tiempo, aparentemente, Glicerio, y mucho puede suceder y se puede hacer. ¿Con qué quieres concluir, Glicerio? ¿Cuál es el mensaje o la reflexión final que tienes? Tenemos una gran audiencia en el estado de Washington que seguramente te está escuchando y está muy atenta y atento a lo que dices.
1: Claro. El mensaje final que quiero dar es simplemente pues unirnos a todas las comunidades, nosotros como inmigrantes, latinos, con otras comunidades que están

0: también siendo impactadas en el Estado por ya sea otros temas, como mencioné antes, el costo de vida, vivienda, unirnos en algo específico que nos esté impactando a todos, porque aquí en este caso sería como crear una fuerza más grande que con inmigrantes y con otras personas que vivimos en el mismo área y crear un impacto a futuro. Y todo comienza con organización. Organización comienza en tu casa, comienza con tu vecino, comienza en tu vecindario. Entonces necesitamos salir y hablar de estos temas. Creo que por ahí es el paso número uno. Y después, pues, escuchar a estos candidatos, hacerles las preguntas correctas y dar seguimiento, si es que ganan, hacerlos que pues cumplan lo que dijeron en la mesa cuando los entrevistamos o hicimos las preguntas. Entonces, organización es básica.
1: Organización, y después, si es que llega a ganar en este caso Mary Glusenkamp Pérez, pues que gobierne obedeciendo, como dirían las y los zapatistas. Glicerio Zurita, organizador comunitario del condado de Clark en One America, gracias por habernos acompañado desde Vancouver en el estado de Washington. Hasta pronto, Glicerio.
0: Sí, muchas gracias. Adiós.
1: Gracias a ti. Hasta pronto. Y bueno, vamos a seguir con más. Tenemos otro tema para cerrar las conversaciones de hoy en Línea Abierta. Antes, tenemos que hacer una pausa y volvemos.
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1: Y bueno, para seguir bien informadas e informados, vámonos con otro tema que será el que cierre esta edición de Línea Abierta y tiene que ver con Nuevo México. Y es que la Comisión de la Verdad sobre el caso Epstein en Nuevo México publicó su primer informe. Y el informe está basado en archivos del Departamento de Justicia y además reportes periodísticos con pocos hallazgos reveladores. Mi colega Gerardo Guzmán conversó con la representante demócrata Andrea Romero, quien encabeza la Comisión de la Verdad. El informe constituye el primer registro oficial del gobierno de Nuevo México sobre los más de 26 años de presencia del abusador sexual Jeffrey Epstein en Nuevo México. Escuchemos.
4: Legisladora Romero, gracias, muchas gracias por tomar la llamada. Thank you very much for taking the call.
5: Thank you.
4: Legisladora Romero, early this year, the New Mexico. Legisladora, a principios de este año, la Cámara de Representantes de Nuevo México aprobó por unanimidad una resolución para crear un subcomité especial para investigar posibles delitos cometidos en el antiguo rancho El Zorro de Jeffrey Epstein, situado en el norte de Nuevo México. Recientemente, la comisión publicó un informe preliminar. Usted ha señalado que no se trata de un reporte definitivo y que por el momento no contiene revelaciones de gran trascendencia. No obstante, considera que representa un avance importante. ¿Qué ha logrado este primer informe y qué conclusiones debería extraer el público de él?
1: Sí, gracias. Ha sido todo un recorrido. Llevamos algo más de 100 días analizando lo que ocurrió aquí en Nuevo México. El informe recoge realmente lo que no sabíamos, en formato narrativo y abarcando un periodo de más de 26 años durante los cuales Jeffrey Epstein estuvo en Nuevo México. Es el primer informe oficial del gobierno sobre este asunto, para el que, como sabes, se han revisado cientos, si no miles, de documentos para llegar a este punto y disponer de un registro de lo que estaba ocurriendo en Nuevo México. No contábamos con ningún informe oficial antes de la publicación del nuestro, y disponer de un relato respaldado por el gobierno sobre lo que ocurrió es sumamente importante para nosotros, ya que constituye la base de la investigación en curso que seguimos llevando a cabo. Se trata en definitiva de garantizar que el público conozca nuestros puntos de partida y los fundamentos sobre los que nos apoyamos, y por supuesto, aún nos quedan personas a las que entrevistar e información que aún no tenemos.
4: Ahora, ¿por qué es tan importante investigar lo que pudo haber ocurrido en el Rancho del Zorro y por qué considera apropiado que sea la legislatura y no solo las fuerzas del orden la que encabece esta iniciativa?
1: Porque sabemos que durante las décadas en las que estuvo actuando Nuevo México, hubo una serie de denuncias de delitos que no se investigaron en profundidad. Nadie acudió al rancho en el momento en que se presentaron esas denuncias. Y hemos estado investigando por qué se permitió que se produjeran estos fallos sistémicos en nuestro estado y quién debe rendir cuentas por ello, qué debemos modificar en nuestras leyes que le permitieron actuar y, por supuesto, cómo podríamos evitar que esto vuelva a suceder en nuestro estado y en el país.
4: Nuevo México también ha presentado una demanda contra el Departamento de Justicia para obtener acceso a los registros de la investigación. ¿Por qué fue necesaria la acción legal y cómo describiría la respuesta del Departamento de Justicia y su nivel de cooperación a lo largo de este proceso?
1: Estamos muy agradecidos al Departamento de Justicia de Nuevo México por haber abierto una causa penal y estar investigando los hechos que pueden ser objeto de enjuiciamiento en la actualidad. Estamos colaborando con ellos. Estamos elaborando un memorando de entendimiento para poder publicar información pública relacionada con el caso, pero también para seguir de cerca lo que están haciendo y no comprometer así ninguna posible acción judicial que tengan en marcha. Pero es importante que el público entienda lo que ha sucedido hasta ahora. Han pasado 7 años desde la muerte de Jeffrey Epstein mientras se encontraba bajo custodia, y como sabes, estamos intentando recoger los pedazos donde quiera que hayan caído, dado que ha habido tantos fallos a la hora de comprender esta historia, tanto por parte del gobierno como por parte del público, que realmente no ha logrado asimilarla. Pero sabiendo que hay posibles procesos judiciales en camino, queremos mantener eso y hacer saber al público que estamos trabajando juntos.
4: De hecho, el Departamento de Justicia declaró que había proporcionado algunos registros, pero que no podía divulgar otro material debido a las protecciones de privacidad. ¿Cómo responde usted a ese argumento?
1: Una vez más, no queremos poner en peligro ningún esfuerzo que realicen para llevar a cabo con éxito el enjuiciamiento de cualquier delito, pero también necesitamos cierta información para poder hacerla pública, y por desgracia, en este momento no se ha cumplido íntegramente su orden de comparecencia. No obstante, esperamos que cualquier información que se haya ocultado sirva para iniciar directamente los procesos judiciales, y estamos colaborando con ellos entre bastidores para asegurarnos de que todo lo que podamos hacer público, lo hagamos.
4: Representante Romero, uno de los nombres que ha traído considerablemente atención pública es el del exgobernador de Nuevo México, Bill Richardson, quien aparece mencionado en múltiples ocasiones en documentos relacionados con Jeffrey Epstein. Sin especular más allá de las pruebas, ¿qué puede decirnos sobre las referencias al gobernador Richardson en la documentación que su comité ha examinado? ¿Es él o alguna persona vinculada a él objeto de su investigación?
1: De nuevo, se trata de un caso póstumo, así que sería muy difícil investigar a alguien y decir lo mismo de Jeffrey Epstein, ¿verdad? Estamos hablando de muchas personas que aparecen en este informe y que hoy en día ya han fallecido, a las que no podemos entrevistar. Se le menciona como presunto autor de abusos contra una de varias demandantes identificadas como Jane Doe que figuran en nuestro informe, y estamos intentando seguir la pista de la información. Sabemos que, de nuevo, los documentos muestran que visitó a Jeffrey Epstein en numerosas ocasiones fuera de Nuevo México, así que solo estamos intentando seguir los hechos sobre en qué estaba involucrado cuando se reunía con él.
4: También se sabe que ustedes recibieron algunos reportes de que en los terrenos del rancho había cuerpos enterrados. ¿Qué nos puede decir al respecto?
1: Sabemos que se entregó al FBI una declaración documentada, una pista que indicaba que había cadáveres enterrados en el Rancho Zorro. Se trataba de acusaciones formuladas en 2019, pero que nunca llegaron a manos de nuestro entonces fiscal general. Él mismo ha declarado públicamente que esa pista nunca llegó a Nuevo México, se quedó en manos del FBI. En este momento no podemos evaluar su credibilidad y, sin duda, querría podríamos investigar más a fondo este asunto. Por eso se puso en marcha la investigación penal. El hecho de que no dispusiéramos de esta información en Nuevo México y de que dejáramos en manos de las autoridades federales la tarea de facilitárnosla ha sido parte del problema, por el que no hemos podido llevar a cabo un proceso judicial a nivel local. Simplemente no conocemos el origen fundamental de esa pista. Y como sabes, seguimos intentando comprender por qué y cómo se presentó.
4: Dado que se trata de una investigación legislativa y de orden civil, su comité no puede presentar cargos penales ni procesar a nadie, ¿verdad?
1: Así es cierto. Pero esperamos que la legislación permita introducir cambios fundamentales tanto en el ámbito civil como en el penal, que puedan hacer justicia a las víctimas y al sistema judicial que ha fallado y ha permitido que se cometieran estos delitos.
4: Ahora bien, a lo largo de esta investigación, representante, las víctimas han ocupado un lugar central en muchas conversaciones. ¿Cómo ha interactuado el comité con las sobrevivientes y qué papel han desempeñado sus testimonios y experiencias en la configuración de la investigación hasta la fecha?
1: Pues de hecho, nuestra comisión se llama Comisión de la Verdad de las Supervivientes. Toda nuestra comisión de la verdad se creó pensando en las supervivientes, en aquellas que alzaron la voz para denunciar las injusticias que habían sufrido. Hemos estado en estrecho contacto con ellos, incluso antes de la publicación del informe. A las demandantes Jane Doe, de las que teníamos constancia, les facilitamos el informe antes de hacerlo público. Intentamos ser sensibles y comprender que esta información es difícil de leer cuando hablamos de maltrato infantil y abuso sexual. Por eso hemos intentado estar lo más cerca posible de ellas durante todo el proceso de creación de esta Comisión de la Verdad y conseguir realmente el tipo de resultados que les interesan, ya sea justicia, educación, el reconocimiento sistémico de los fallos, etcétera, formas en las que podamos arreglar este sistema. Hemos intentado acompañarlas en cada paso del camino.
4: A medida que continúa esta investigación, ¿qué mensaje le gustaría transmitir a los sobrevivientes, a los habitantes de Nuevo México y a cualquier persona que pueda tener información que ayude a su comité?
1: En primer lugar, si todavía hay supervivientes en Nuevo México, nos encantaría hablar con ustedes. Y por supuesto, estamos trabajando para hacer justicia a los supervivientes de todo el estado y de todo el país. Pueden visitarnos en el sitio de internet nmtruthcommission.com para ponerse en contacto con cualquiera de nosotros y, por supuesto, para que puedan aportar cualquier testimonio relacionado con este caso, ya sea de forma oficial o extraoficial, a la hora de hacer pública esta información. Para aquellos que entiendan que el público está tan interesado en esta historia debido al trato tan injusto que han recibido los supervivientes, estamos con ustedes. Estamos intentando corregir este sistema de injusticia que todos hemos tenido que soportar y asegurarnos de que el Estado de Derecho sea sólido y de que las instituciones en las que todos creemos funcionen para el bien de todos.
4: Tengo entendido que, según la resolución que permitió la formación del subcomité, su mandato actual vence el 31 de diciembre de este año, ¿no es así?
1: Así es correcto, sí.
4: ¿Cree que es suficiente para completar una investigación tan compleja?
1: Bueno, en estos momentos estamos haciendo todo lo posible, pero la verdad es que todos estamos muy ocupados con el plazo de este año debido a las elecciones. Todos y cada uno de nosotros tenemos que presentarnos a la reelección de esta comisión y tomar posesión de nuevo en enero. Por suerte, todos nos presentamos sin oposición. Esperamos que todo vaya sobre ruedas cuando reanudemos la sesión, y si necesitamos más tiempo para continuar con nuestra investigación, pediremos permiso al público para seguir adelante. Pero vamos a hacer todo lo posible por cumplir ese plazo este año. Depende en gran medida de cómo responda la gente a nuestras citaciones y de qué información podamos obtener. Eso nos permitirá ofrecer una explicación exhaustiva y un informe completo sobre lo que el público necesita saber.
4: Representante Andrea Romero, legisladora del Distrito 46 que abarca al Condado de Santa Fe. Muchas gracias por esta entrevista.
5: Thank you. Appreciate you so much. Thank you for covering the story.
1: Fue mi colega Gerardo Guzmán en conversación con la representante demócrata Andrea Romero, quien encabeza, como dijimos, la Comisión de la Verdad sobre el caso Epstein en Nuevo México y su primer informe. Pues así cerramos ya esta edición de Línea Abierta, un programa de Radio Bilingüe. 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María de Jesús Gómez está en los controles técnicos y es asociada de producción. Yositis Careño Pereira es productora y Desiree Yepes coordina la producción. Samuel Orozco es el director de noticias. Yo soy Chelis López. Gracias. Hasta la próxima.

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1: Hola, ¿qué tal? Bienvenidas y bienvenidos a Línea Abierta en Radio Bilingüe, el primer y único programa de conversación y llamadas en español de la radio pública en Estados Unidos. Yo soy Chelis López, gracias por acompañarnos. Antes de irnos a los temas del día, y por si aún no lo sabe, Colombia despertó con un fuerte sismo de magnitud 7,4 a las 7:34 de la mañana. Con tres días apenas en la presidencia, el mandatario de Colombia, Abelardo de la Espriella, informó que hay 111 muertos y 87 heridos a estas horas. Además, cuantiosos daños materiales, y es que se trata del terremoto más fuerte de la última década, por lo que ha declarado la emergencia nacional. Cali, Pereira, Manizales están entre las zonas más afectadas, con edificios colapsados, personas atrapadas y varios aeropuertos cerrados. Las labores de rescate, por supuesto, continúan entre la comunidad, la gente de a pie, y varios países ya han anunciado que enviarán ayuda. Vamos a seguir muy pendientes y, por supuesto, toda la solidaridad con Colombia y sus connacionales en Estados Unidos. Y entrando a los temas del día, hoy vamos a escuchar sobre el primer informe de la Comisión de la Verdad sobre Jeffrey Epstein en Nuevo México. El documento, basado en archivos del Departamento de Justicia y reportes periodísticos, ofrece pocos hallazgos nuevos, digamos. Pero al mismo tiempo, las autoridades estatales han demandado al gobierno federal para obtener los archivos completos y sin censura relacionados con el caso. Más adelante escuchará usted sobre el contenido de este primer informe y lo que busca realmente la Comisión de la Verdad. E iremos al estado de Washington, donde la representante demócrata Mary G. Pérez avanzó en las elecciones primarias y se prepara para enfrentar en noviembre al republicano John Brown, una contienda que podría tener consecuencias más allá del propio estado y que es seguida de cerquita por ambos partidos en su lucha por el control del Congreso. Y vamos a empezar con temas de salud mental. La falta de profesionales de salud mental sigue siendo un problema para muchas familias, especialmente en comunidades donde es difícil encontrar atención especializada. Y ante esta situación, la Fundación de la Asociación Psiquiátrica Americana está trabajando con iglesias, con mezquitas y otras comunidades de fe para ayudar a cerrar esta brecha. Lo que se quiere es capacitar a líderes religiosos para reconocer algunas de las señales de problemas de salud mental y, sobre todo, para orientar a las personas hacia la ayuda y los recursos que puedan necesitar. En lugares como el Bronx, esto en Nueva York, este esfuerzo ya está tomando forma con capacitación, recursos en inglés, recursos en español y la incorporación de profesionales de psiquiatría en clínicas que son de la comunidad. La idea es muy sencilla. Cuando la ayuda profesional no está ahí, al alcance de todas y todos, pues las instituciones de confianza de cada comunidad pueden convertirse en un enlace hacia la atención que muchas personas necesitan. Para hablar de este tema nos acompaña la doctora Rubí Castilla Puentes, miembro del Consejo de Comunicaciones de la Asociación Americana de Psiquiatría y fundadora de Warmi Mental Health en Cincinnati, Ohio. Gracias por acompañarnos, doctora Rubí.
2: Muchísimas gracias por la invitación.
1: A usted por estar aquí, doctora. Pues para empezar, háblenos de este rol o este papel que están adquiriendo y ya han adquirido algunos líderes religiosos en detectar, digamos, en etapa temprana los problemas de salud mental que pueden estar sucediendo y viviendo muchas de nuestras comunidades.
2: Sí, una de las cosas que tengo que hacer mucho énfasis es que desde hacía muchos años la Asociación Psiquiátrica Americana había estado tratando de incorporar toda la educación, todos los proyectos de psicoeducación, educando a las comunidades, a los abogados, a la gente de la policía, todos miembros, para que pudieran identificar cuando están al frente de alguien que tiene algún problema, alguna enfermedad mental, pudieran ser capaces de afrontar ese reto. Este es un esfuerzo que se ha hecho para a tratar de ayudar a cerrar esa brecha que hay entre la falta de acceso entre la comunidad hispana y en general otras comunidades y el acceso a los servicios de salud mental. Entonces se identificó que había una necesidad. Una de las cosas que la organización, la Asociación Psiquiátrica Americana, la fundación que está patrocinando estos estos programas, identificó que hay gente, muchas comunidades dispuestas a ayudar, dispuestas a colaborar con la salud mental de los de la gente, de la comunidad, y que deberíamos, como parte de la ayuda, o deberíamos brindar esa ayuda, educarlos de tal forma que ellos puedan ayudar a identificar tempranamente los signos y síntomas de enfermedades psiquiátricas de sus feligreses, de la gente que ellos cuidan y que van a sus a las ceremonias religiosas y que están tan cerca, porque ellos, muchas de estas comunidades, están muy cerca a las personas y pueden tener mucho más acceso a esas personas, y a tratar de que ellos, las personas que están, que son los líderes de esas comunidades, sepan identificar y sepan referir esos pacientes cuando tengan una necesidad aguda, de un episodio agudo, lo puedan referir.
1: Y sobre esa capacitación que se les está dando para poder identificar esos problemas o situaciones, hablaremos enseguida. Nos dice usted, doctora, entonces, que efectivamente, las iglesias o los líderes de fe son aquellas personas a las que más se recurre, porque existe la confianza, porque hay una cercanía de la gente, ¿no? Existe la confianza, diría yo, pero cuando hablamos de la brecha que existe, doctora, ¿cómo lo traducimos a los problemas que tiene una familia de bajos ingresos, una familia que a lo mejor no está muy acostumbrada a ir a un psicólogo, a un psiquiatra, sabe que a lo mejor tiene angustia, ansiedad, problemas de salud mental, pero no sabe, como decimos coloquialmente hablando, de qué se trata, cómo se come? Háblenos de esos problemas y dificultades que tienen nuestra comunidad. Quizás es porque no tienen dinero, quizás, como digo, no existe la cultura de ir a atender la salud mental, o es a lo mejor el idioma. ¿Qué pasa?
2: Todo junto, muy bien. Es una reflexión que me da pie para hablarle de es importante sacar a la psiquiatría y la psicología del ámbito solamente para referir a una persona que tenga una enfermedad grave. No, personas que tienen, están empezando sus síntomas, pueden ser identificados en las clínicas comunitarias. Nosotros, la institución, la Asociación Psiquiátrica Americana, ha estado muy cerca capacitando los profesionales de la salud que no son de salud mental, que por ejemplo los primary care physicians, los de family practitioners, los la gente que está a cargo de la salud en general, y últimamente hemos estado también tratando de capacitar a los ginecólogos y los obstetras para que identifiquen tempranamente los síntomas de psicosis puerperal o depresión psicótica o depresión después del parto. Entonces lo que queremos realmente es sacar el estigma, como hay tanto estigma para ir al psicólogo, al psiquiatra. Entonces, si podemos capacitar a esas personas que los atienden de primera mano, que están al frente de ellos y que pueden tratar algunas enfermedades, depresiones moderadas o leves, que puedan requerir atención inmediata, prescripción, ellos pueden. Por eso es tan importante, y hemos sido muy, muy cuidadosos con esto. Las medicaciones psiquiátricas deben ser, las deben prescribir los médicos, la gente que ha sido capacitada en medicina, para saber los efectos secundarios, para identificar que un paciente no tiene, por ejemplo, unos síntomas de depresión que están asociados o que son, o que se confunden con, por ejemplo, una deficiencia de la tiroides. Y entonces hay muchos síntomas que son que no son específicos de psiquiatría: el cansancio, la fatiga. Hay cosas que se pueden identificar, y eso es lo que estamos tratando de hacer. Esa brecha que hay entre también la salud física, la mental, tratar de crear puentes entre eso, y son las comunidades religiosas y también las clínicas comunitarias para ampliar ese acceso, para que la gente pueda tener acceso a una atención en salud mental inmediata.
1: A ver, ¿por qué no nos cuenta un poco, doctora, para las personas que nos escuchan y tienen la confianza en ese líder religioso, pero no saben si tenerle la confianza para contarles lo que están sintiendo, esos asuntos que tienen que ver con la salud mental? ¿Cómo se les capacita a los líderes religiosos, así concretamente, para que sepan escuchar, orientar, atender sin diagnosticar ni intentar sustituir, como usted dice, por supuesto, a un especialista? Cuéntenos algunas de esas señales de alerta, por ejemplo, que un religioso, un líder religioso ya capacitado, puede reconocer cuando una persona está en necesidad de ayuda profesional.
2: Muy importante. Hay cosas, hay síntomas depresivos, por ejemplo. Les voy a brindar este ejemplo de un síntoma depresivo que va posiblemente a decirle al padre: padre, yo estoy acostado, o al religioso: no me dan ganas de salir, estoy, quiero trabajar, pero no puedo, siento que hay algo como que no me deja salir adelante. Y queremos que ese religioso, ese líder, pueda saber qué es una depresión mayor, por ejemplo, o qué es un estado depresivo pasajero de estado de ánimo. Esta educación se la hemos hecho a las comunidades también, tenemos proyectos en comunidades latinas donde capacitamos a los padres de familia, también a la gente de la comunidad, para que puedan identificar a sus hijos. Lo mismo hacemos con un poquito más de énfasis en estas líderes religiosos, en que ellos pueden tener más facilidad porque les confían quizá cosas más personales a ellos, y pueden establecer un contacto más cercano con ellos y ayudarlos a dirigirlos al sitio donde les pueden brindar la ayuda profesional, donde hay un profesional de salud mental, donde hay un psiquiatra, un psicólogo. Entonces estamos trabajando tejiendo esos puentes, haciendo que ellos conozcan los recursos que tenemos. La saludmental.org es una página electrónica que hemos creado con la Asociación Psiquiátrica Americana, y donde hay información de primera mano para los en español, y ahí hay se pueden utilizar unos recursos, pero lo que queremos es que las personas que estamos capacitando puedan dirigir fácilmente, que tengan un acceso más fácil a los recursos de salud mental, para que nos los puedan dirigir rápidamente.
1: Ahora, cuando hablamos de que hay recursos en español, hay servicios en español, es muy importante, pero por obvio que parezca, doctora Rubí Castilla Puentes, me gustaría que nos explique un poco más la importancia de contar con servicios de salud en español, por supuesto, pero también que sean culturalmente sensibles. Y yo siempre voy a recurrir y a aterrizar en este punto. Hay muchas personas que no solamente no hablan inglés, tampoco, o a lo mejor su español no es el mejor, pero hablan alguna lengua indígena, y que muchas veces pues se deja de lado. ¿Qué nos puede decir en ese sentido?
2: Muy importante ese punto, porque hemos estado viendo durante muchos años, hace como 4 años, y les voy a comentar esto que posiblemente les sirva para ilustrar un poquito de lo que me refiero y a lo que usted se refiere también. Hace como 4 años nos salimos de los consultorios y nos fuimos a entender un poco más afuera, no en los registros médicos, no en las bases de datos de salud, pero nos fuimos a buscar en las conversaciones digitales de los hispanos, de qué hablan cuando hablan de depresión, cómo se comunican entre ellos, qué dicen, a dónde van. Porque una de las preguntas que teníamos es por qué no piden ayuda. A pesar, se cree falsamente, porque ese estudio, y tuvimos varios estudios, pero el primer estudio mostró que la gente así tenga seguro. Los hispanos con buena capacidad adquisitiva tienen seguro, tienen posibilidad de acudir, y no acuden tampoco. Y una de las cosas que descubrimos en medio de estas conversaciones digitales es que la comunidad hispana, a diferencia de otras comunidades afroamericana, asiática, blanca, No creemos en la depresión como enfermedad, por ejemplo. No creemos que exista la depresión. Y nosotros sabemos que hay unos criterios muy importantes para la depresión mayor, y cuando se identifican esos criterios y se hace un diagnóstico correcto, se le puede brindar ayuda y tiene solución. En la comunidad hispana descubrimos, eso ya lo sabíamos del estigma, pero no sabíamos cómo era que ellos se comunicaban. Échele ganas, usted puede, mire que siga, haga todo el esfuerzo. Y resulta que la enfermedad depresiva es una enfermedad, tiene implicaciones no solamente de los neurotransmisores, sino también afecta el cuerpo, la salud mental, tiene una repercusión grande en problemas cardíacos, por ejemplo, eso ya se sabe, en los problemas metabólicos, pacientes con glucosa elevada, que están deprimidos, no se les controla bien la glucosa hasta que no se controle bien la depresión. Casos, por ejemplo, de esos, o pacientes con un infarto agudo de miocardio, si están deprimidos, los resultados a largo plazo, hay más mortalidad en esos pacientes que en los que no están deprimidos. Entonces, es muy importante tratar la depresión mayor. No estamos diciendo que hay que tratar un estado de ánimo triste, porque todos tenemos derecho a estar tristes, todos tenemos derecho a sentir tristeza por las circunstancias que estamos pasando, a sentir tristeza porque el mundo tiene unas cosas que nosotros no quisiéramos nunca ver, pero las estamos viendo, porque la situación de nuestra comunidad es difícil. Todos tenemos derecho a estar tristes por eso, y de eso no se trata la depresión mayor. Trastorno depresivo mayor es una enfermedad, y como tal hay que tratarla y hay que acudir a los sitios que es donde les pueden brindar ayuda, y con los profesionales y con los religiosos y con los en las comunidades, en las clínicas comunitarias podemos brindar, dirigir a los pacientes y brindarles la atención rápida, que es lo que se necesita. Entonces, yo sí creo que es muy importante para la comunidad hispana, para los latinos, sobre todo, esa entender que la cultura nuestra, que nuestra cultura no está acostumbrada a esos a que se les diagnostique una enfermedad, y es es como una secuela en la familia cuando alguien se le diagnostica una enfermedad psiquiátrica. Eso es una tragedia. Resulta que no, que no, nosotros sabemos que una persona no es un diagnóstico. El diagnóstico no puede marcar la vida de esa persona. Es un obstáculo, pero se puede solucionar. Y tenemos muchos ejemplos, afortunadamente, de pacientes con enfermedades graves, psiquiátricas graves, que han podido hacer una vida completamente normal si son bien tratados y si reciben el tratamiento correcto.
1: Vamos a hablar de esos casos con, digamos, un alegre final o alegre proceso después de la breve pausa que tenemos que hacer, doctora Rubí Castilla Puentes. Vamos a hacerla y volvemos.
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1: Continuamos con más en esta edición de Línea Abierta y hablando sobre este trabajo, la alianza de la Fundación de la Asociación Psiquiátrica Americana con iglesias, mezquitas y otras comunidades de fe para poder ayudar y llevar los servicios de salud mental donde haga falta. La doctora Rubí Castilla Puentes es miembro del Consejo de Comunicaciones de esta asociación y fundadora de Warmi Mental Health en Cincinnati, Ohio. Antes de la pausa hablaba de, bueno, hay casos en donde felizmente se ha podido ayudar a atender la salud mental. Para cerrar la conversación, doctora, platique brevemente sobre algún caso, alguna experiencia que ha tenido, por ejemplo, este modelo de colaboración. Sabemos que en el Bronx, en Nueva York, ya hay buenas historias donde han tenido éxito esta ayuda, esta alianza que están teniendo con organizaciones religiosas. Platíquenos.
2: Bueno, ahí le podría contar muchísimos casos de éxito, porque afortunadamente hemos contado con no solamente con el apoyo de esas comunidades religiosas, de las personas que están a cargo de esas comunidades, pero también de personas receptivas que han aceptado las personas, los sacerdotes, los rabinos, les puedan ayudar. Entonces, por ejemplo, le voy a poner un ejemplo de una mamá con un trastorno depresivo mayor que fue y dijo: no, yo no tengo ganas de cuidar a mis hijos, he perdido el interés por las cosas que antes a mí me motivaban. Y se lo contó al sacerdote en una confesión. Le dijo: mire, yo ya no quiero nada con mi esposo, no quiero ayudar a mis hijos, no quiero nada, quiero acostarme, estar en la casa. Y el sacerdote le preguntó por cuánto tiempo lleva eso. Y entonces, con los criterios, con la educación que se había tenido el religioso, pudo identificar que esto no es pasajero, que esto... Y le dijo: bueno, ¿cuántas semanas? Y la señora llevaba más de 4 semanas. Y los criterios son de 2 semanas consecutivas, y ella ya llevaba 4 semanas. Entonces, y solamente por la duración del episodio, él pudo rápidamente referir a esta mamá a los servicios que tenemos, la conexión con las clínicas comunitarias, y rápidamente empezó, primero con una psicoterapia, empezó y como no tuvo muy buen resultado, se le dio medicación y la señora pudo volver fácil a su hogar, tomar todo su vida como ella quería en poco tiempo, porque se... después de que ella había estado con esa situación sin hablarle al sacerdote, uh-huh. Ella, después de que recibió el tratamiento, rápidamente los neurotransmisores y todas las cosas que en el cerebro se alteran con un trastorno depresivo mayor volvieron a su puesto, y volvió la motivación. Y ella entonces fue vocera en su comunidad de eso. Ella ahora habla y comunica eso que a ella le pasó, y ella dice cómo es este camino y cómo se puede aliviar un trastorno depresivo mayor.
1: Bien, bueno, pues ese es un ejemplo de cómo sí está funcionando esta alianza, este trabajo en conjunto. Muchas gracias por compartirlo, doctora Rubí Castilla. Pues en una confesión salió toda esta orientación que lleva a buen camino. Doctora Rubí Castillo Puentes es miembro del Consejo de Comunicaciones de la Asociación Psiquiátrica Americana y fundadora de Warmi Mental Health. Nos acompañó desde Cincinnati, Ohio. Muchísimas gracias, doctora Rubí, por habernos acompañado.
2: Bueno, muchas gracias. Muy amable.
1: Gracias a usted.
2: Muchas gracias por la invitación.
1: Gracias a usted, doctora Rubí. Vamos a seguir con más en esta edición de Línea Abierta, y cerramos este asunto de la salud mental y el trabajo en alianza con sitios religiosos para irnos a otro tema también muy importante. Y vamos a poner los ojos en el estado de Washington, donde la representante demócrata Mary Glusenkamp Pérez logró avanzar a las elecciones generales de noviembre. Superó las primarias del tercer distrito congresional de Washington, que incluye los condados de Lewis, Pacific, Coblix, Clark, Skamania y otros, así como una pequeña parte del sur del condado de Thurston. Pérez, quien está buscando conservar su escaño en la Cámara de Representantes, ha enfrentado críticas de sectores progresistas dentro de su propio partido, como también de los republicanos. Y esto se debe a las posiciones independientes que tiene en temas como migración y otras políticas de la administración de Trump. En noviembre, Pérez se va a enfrentar al senador estatal republicano John Brown en una contienda que se considera clave para definir el control de la Cámara de Representantes de Estados Unidos. Así que para hablar del tema, le damos la bienvenida a Glicerio Zurita, organizador comunitario del condado de Clark en One America. Hoy nos acompaña desde Vancouver, en el estado de Washington. Gracias por estar en el programa, Glicerio. Bienvenido.
4: Hola, buenos días.
1: Buen día, Glicerio.
4: ¿Me oigo?
1: Gracias por... Sí, gracias por acompañarnos, Glicerio. Pues para empezar, te pregunto si te sorprendieron el resultado de las primarias. ¿Qué mensaje crees que está enviando el electorado de ese distrito en el cual tú, entiendo, estás, con el resultado donde Mary Glusenkamp Pérez avanzó para las de noviembre?
4: Bueno, pues básicamente no me sorprendió particularmente, porque los votantes del suroeste de Washington han estado enviando pues un mensaje constante durante años. La gente está cansada de bastante ruido político y, bueno, está buscando como un liderazgo más práctico. Pues yo he sido organizador aquí en el estado, en el suroeste de Washington, por más de 12 años, y y lo que he escuchado en las puertas con las familias latinas, trabajadoras e inmigrantes, es que están enfocados en básicamente las mismas preguntas. ¿Puedo pagar mi renta? ¿Puedo mantener a mis hijos? ¿Puedo vivir en una comunidad segura? Los votantes están apoyando a los candidatos que creen que entienden estos desafíos de la vida diaria.
1: Y el asunto de, pues, ¿cómo le hago para seguir viviendo en Estados Unidos para que me alcance con el sueldo? Pues está no solamente en el estado de Washington, sino en muchos lugares del país, Glicerio. Ayúdanos a entender un poco más cómo es que Mary G. Pérez avanzó, además, o pese a las críticas que, como yo mencionaba, tiene dentro de su propio Partido Demócrata. Hemos dicho que se desenmarca, ¿no?, de los asuntos que tienen que ver con migración, con los derechos de las personas transgénero, el proyecto de ley de Trump también para reformar el sistema electoral, la ley SAFE. ¿Puedes explicarnos un poco más de detalle cuáles son esas posiciones que le han ganado tantas críticas a Mary Pérez?
4: Creo que la verdadera pregunta para las familias trabajadoras del Distrito Tercero están incluyendo a las familias latinas e inmigrantes, no es quién ganó una discusión dentro de un partido político. Aquí la pregunta es, ¿quién les va a ayudar a construir un futuro más estable? Creo que muchos votantes miraron más allá de los debates entre partidos y se enfocaron en lo que importa en su vida diaria, uh-huh. estén o no de acuerdo con todas sus posiciones. Muchas personas se preguntan, ¿quién entiende las presiones que están viviendo las familias trabajadoras? Las conversaciones muchas veces tienen menos que ver con la lealtad de un partido o... Ellos están enfocados más en quién puede reducir los costos de vida, quién puede crear esas oportunidades económicas y una mejor calidad de vida. Entonces, creo que las familias se están preguntando más estas cuestiones. Cuando salgo a la calle y me preguntan a veces las personas que me conocen, hey, ¿dónde fuiste? Fui a comprar mi lonche. Lo primero que me preguntan, hey, ¿cuánto gastaste? Y pues les digo cierta cantidad de dinero, pero no lo hacen ellos por saber cuánto gasté, lo hacen más porque... Sí, gasté más del doble de lo que gastaba antes. Entonces, siempre esas preguntas están en la comunidad ahorita.
1: ¿Y qué dice ella propiamente sobre esto, de cómo ayudar a la gente que está tratando de estirar los dólares para el almuerzo, para la cena, y si tienen una familia, hijas e hijos, pues todavía es más la preocupación? ¿Qué es lo que exactamente dijo o ha hecho esta candidata ahora que va para noviembre, que ha logrado convencer a tantos votantes?
4: Pues en su campaña tiene... ciertos issues. Invito a los votantes que vayan a su campaña y miren como los issues. Uno de los temas son seguridad para las familias, pero también seguridad más allá de lo que está pasando localmente en South Washington. Creo que se está enfocando un poquito más en seguridad fronteriza y cuestiones así. Entonces, creo que los votantes de South Washington tendrían que hacer más esas, no preguntas, pero sí llevar el mensaje a la candidata y obtener respuestas también. Y esto tiene que ver no solo ahorita en elecciones, pero más allá de elecciones también, después de elecciones.
1: Y bueno, ahora, como dijimos al inicio, Glicerio, esta elección propiamente tiene los ojos puestos de mucha gente en todo el país. Hay mucho en juego y, por obvio que parezca, quiero que nos digas lo que está en juego para los demócratas si llegaran a perder este escaño en la Cámara de Representantes.
4: Cualquier partido pues que quiera ganar la confianza de los votantes tiene que demostrar ahorita que pues puede hacer una vida mejor para todas las personas. La pregunta más importante no es solamente quién está ganando este escaño ahorita o quién lo está ocupando. La pregunta es si los funcionarios electos pueden realmente demostrar que están enfrentando el alto costo de vida, creando oportunidades para las personas trabajadoras o ayudando a las familias a alcanzar estabilidad y seguridad. El año pasado hemos tocado puertas y este año hemos seguido en las puertas y no ha habido otra cuestión que la gente, otro tema que haya salido más importante, aparte del tema de inmigración. Lo primero que sale es el costo de vida y la vivienda.
1: Uh-huh. Bueno, dile a nuestro auditorio, Glicerio, ¿por qué esta elección en este distrito, en un distrito del estado de Washington, tiene tanta importancia para todo el país?
4: Uh-huh. Déjeme. Yo creo que esta elección es muy importante porque básicamente en el estado de Washington es una comunidad que donde viven diferentes tipos de personas. Tenemos las comunidades rurales, tenemos las comunidades donde existe la gente trabajadora, tenemos una población creciente de inmigrantes, tenemos gente que está trabajando en pequeños negocios. Entonces ahorita creo que esto refleja algo que también existe no solo aquí en San José, Washington, pero en todo el país. Entonces creo que esto es algo muy importante. Entonces cualquier resultado de lo que pase ahorita aquí va a tener como un reflejo de lo que pueda pasar en otras partes del país ahorita. Y la comunidad, como les digo, está cansada ya de tanto juego político, y lo que busca ahorita, creo que lo único que buscaría la comunidad ahorita, todas esas comunidades que tienen diferentes perspectivas, es buscar como algo que les afecte a todos. Y ahorita creo que el tema es el costo de vida, no hay otra cosa. Y si la comunidad logra enfocarse en eso, creo que todas esas diferencias vendrían pues minimizándose, pero y traerían como una unificación en votantes, y podría tal vez como reflejarse en qué candidato pueda estar representándonos y pueda estar también creando esas soluciones reales.
1: Bien, pues vamos a hablar después de la pausa, Glicerio, si te parece, no solamente de Mary Glusenkamp Pérez, sino también de su contrincante para noviembre, el republicano John Brown. Antes hacemos una brevísima pausa.

0: Y continuamos con más en esta edición de Línea Abierta, y en estos minutos estamos platicando con Glicerio Zurita, organizador comunitario del condado de Clark en One America, que nos acompaña desde Vancouver en el estado de Washington, hablando del triunfo, ¿no? El avance de la representante demócrata Mary Glusenkamp Pérez, que logró, como dijimos, avanzar a las elecciones de noviembre, las elecciones generales, y lo que quiere, pues, es obviamente conservar su escaño en la Cámara de Representantes. Se va a enfrentar ahí al senador estatal republicano John Brown en esta contienda que, como hemos dicho, es clave para definir el control de la Cámara de Representantes de Estados Unidos. Y pues, Glicerio, cuéntanos, tú conoces bien ambos perfiles. ¿Cuáles son las cartas fuertes, digamos, que tiene John Brown, el representante, el contrincante republicano a quien se va a enfrentar en noviembre, para enfrentar a una congresista que ya ha demostrado esa capacidad, como lo hemos estado conversando, para atraer los votos de independientes y también de republicanos? Y a lo mejor aquí nos puedes adelantar un poquito qué tanto tuvo que ver el respaldo que Trump mantiene en ese distrito.
1: Bueno, pues el senador Brown tiene experiencia y relaciones establecidas en, pues, en todo el estado. Esos son recursos, pues, importantes, pero al final cada candidato será evaluado por si puede ofrecer una visión creíble para ayudar a las familias a salir adelante, reducir las presiones económicas y construir comunidades fuertes y saludables. Y bueno, la otra pregunta fue como el Trump, dijo Trump,
0: El peso que pudiera tener el presidente en ese distrito, cómo puede influir, por ejemplo, en la próxima elección en noviembre, ¿no?
1: Básicamente, presidente Trump, pues sí tiene su influencia en los sus votantes, pero creo que lo que va a definir esta elección va a ser básicamente más el costo de vida, que es algo principal que está afectando a básicamente muchas comunidades en el suroeste de Washington. Es el costo de vivienda, los alimentos, los salarios, la atención médica y el cuidado infantil. Eso es algo que afecta casi a todas las familias. Si nos vamos aquí en Vancouver y hablamos con las comunidades, son temas específicos, vivienda. Si nos vamos a Barura, es el costo de vida, que todo está subiendo, que las personas ya no tienen dinero para llenar sus trocas que manejan en esas áreas. So, la inmigración también es otro tema, la seguridad pública, y también hay otros temas que también van a ser parte de las conversaciones, pero todos están relacionados con solo una pregunta específica. ¿Pueden las familias vivir con seguridad, mantenerse saludables y crear oportunidades para sus hijos? Entonces, pues, en nuestras comunidades latinas inmigrantes, muchas personas están preocupadas por lo que podría significar el aumento de las medidas de control migratorio para ellos y sus seres queridos. Muchos tienen miedo incluso de salir al trabajo, de salir a hacer compras, porque no solo inmigrantes, pero sí también personas de color, porque ellos saben que somos como el target para que podamos ser parados y también, pues, deportados si hay una malconfusión. Independientemente de las opiniones políticas de cada persona, la mayoría puede estar de acuerdo en que los niños deben de poder estudiar, de que nuestros hijos tengan el derecho también de ir a las universidades. Las familias deben poder planificar un futuro y, bueno, las comunidades deben tener acceso a información también clara y apoyo. Una de las lecciones que seguimos, aprendiendo es que el cambio real no comienza el día de las elecciones, comienza cuando, pues, nos organizamos con nuestros vecinos, salimos a hablar con ellos, y bueno, también a los miembros de la comunidad empiezan a involucrarse y hablar de estos temas. Ahí comienza el cambio real, cuando empezamos a conversar de qué realmente nos está impactando. Y bueno, como dije, las elecciones son importantes, pero el progreso ocurre cuando las comunidades permanecen involucradas y después de que se cuentan los votos, también siguen involucrados para asegurarse de que estos candidatos están cumpliendo con cosas reales de lo que ellos, pues, están hablando durante campañas.
0: Este asunto que has mencionado, Glicerio, en varias ocasiones, de obviamente el asunto de la economía, ¿no? De si les alcanza o no a la gente para vivir, que como yo te digo, bueno, creo que es un asunto nacional, pero también cuando pensamos en Washington, el estado de Washington, hemos hablado una y mil veces de cómo hay un movimiento muy fuerte en contra de los centros de detenciones en Washington, precisamente donde se han llevado a cabo muchísimas manifestaciones, incluso huelgas de hambre entre las y los detenidos. Y cuando yo te decía al principio, bueno, que tiene sus posiciones muy claras en asuntos de migración, me imagino que esto también es algo que está en la mente de las y los votantes, ¿no? Por algo, Mary Glusenkamp Pérez logró avanzar por la postura que tiene en cuestión migratoria. Y de eso quisiera que nos hables más, repito, Glicerio, porque hemos tenido muchos programas donde tenemos las voces de personas de la comunidad involucradas en decir, cierren los centros de detención, estas son las denuncias que hacemos, y que tiene que ver con dinero también, ¿no? ¿Quién se está llevando el dinero cuando estamos hablando de centros de detención y de los malestares de salud que causa de la persona que esté en los centros de detención y de sus familiares que están, pues como se dice también, con el alma en un hilo, Glicerio? Cuéntanos.
1: Pues sí, esto es un tema real que a nuestras comunidades pues básicamente nos está impactando, nos está desgarrando por dentro, y tenemos que ser conscientes también de que pues nuestras comunidades somos parte dentro de todo este ecosistema, básicamente inmigrantes también que pueden votar ahorita. Creo que las soluciones reales aquí sería también hablar de estos temas con todas las otras comunidades que están siendo impactadas por otros temas como los antes mencionados. Ver cómo podemos crear soluciones reales, tener candidatos, personas que puedan, pues no comprometerse, pero sí tener

0: que he escuchado en las comunidades ahorita, como enfocarse y unirse en este tema, y también hablar los otros temas como inmigración, que son muy importantes y están siendo impactadas específicamente en nuestras comunidades vulnerables. Y creo que esa es algo key, algo como llave, como clave aquí ahorita, que los líderes se mantengan enfocados en esas prioridades y que puedan construir pues un apoyo más amplio que pueda cubrir como a más personas, podría yo decir, en la comunidad.
1: Y pensando en lo que tendrían que tener en mente y cuál es el trabajo en el porvenir inmediato para noviembre, Glicerio, ¿qué tendría que hacer en este caso la demócrata Marije Pérez de ahora a noviembre para convertir este resultado de las primarias en una victoria nacional? ¿Qué te dicen la gente con la que platicas de la comunidad, de su distrito, de uno de los lugares donde pues abarca su distrito, que es donde entiendo estás tú? ¿Qué tendría que hacer ella? ¿Qué esperan de aquí a noviembre?
0: Bueno, pues he escuchado muchas cuestiones de ambos partidos, pero creo que mi enfoque como organizador, lo que yo quiero mencionar es que ambos partidos necesitan pasar menos tiempo hablando de estas peleas partidistas en Washington D.C. y creo que ocupar un poquito más de su tiempo hablando de las realidades que enfrentan las familias aquí en nuestra casa, aquí en Vancouver, aquí en Southwest Washington. Los votantes quieren soluciones concretas, quieren saber cómo los líderes van a reducir los costos de vida, cómo van a fortalecer las oportunidades económicas, apoyar a los trabajadores, mantener seguras a las comunidades y ayudar a las familias a vivir pues saludables. La pregunta más importante en esta elección no es quién está ganando el debate político, es quién está ayudando a las familias a construir pues un futuro mejor para ellos.
1: Pues vamos a estar pendientes de aquí a noviembre. Falta mucho tiempo, aparentemente, Glicerio, y mucho puede suceder y se puede hacer. ¿Con qué quieres concluir, Glicerio? ¿Cuál es el mensaje o la reflexión final que tienes? Tenemos una gran audiencia en el estado de Washington que seguramente te está escuchando y está muy atenta y atento a lo que dices.
0: Claro. El mensaje final que quiero dar es simplemente pues unirnos a todas las comunidades, nosotros como inmigrantes, latinos, con otras comunidades que están también siendo impactadas en el estado por ya sea otros temas, como mencioné antes, el costo de vida, vivienda, unirnos en algo específico que nos esté impactando a todos, porque aquí en este caso sería como crear una fuerza más grande que con inmigrantes y con otras personas que vivimos en el mismo área y crear un impacto a futuro. Y todo comienza con organización. Organización comienza en tu casa, comienza con tu vecino, comienza en tu vecindario. Entonces necesitamos salir y hablar de estos temas. Creo que por ahí es el paso número uno. Y después, pues, escuchar a estos candidatos, hacerles las preguntas correctas y dar seguimiento si es que ganan. Hacerlos que pues cumplan lo que dijeron en la mesa cuando los entrevistamos o hicimos las preguntas. Entonces, organización es básica.
1: Organización, y después, si es que llega a ganar en este caso Mari Glusenkamp Pérez, pues que gobierne obedeciendo, como dirían las y los zapatistas. Glicerio Zurita, organizador comunitario del condado de Clark en One America, gracias por habernos acompañado desde Vancouver en el estado de Washington. Hasta pronto, Glicerio.
0: Sí, muchas gracias. Adiós.
1: Gracias a ti. Hasta pronto. Y bueno, vamos a seguir con más. Tenemos otro tema para cerrar las conversaciones de hoy en Línea Abierta. Antes, tenemos que hacer una pausa y volvemos.
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1: Y bueno, para seguir bien informadas e informados, vámonos con otro tema que será el que cierre esta edición de Línea Abierta y tiene que ver con Nuevo México. Y es que la Comisión de la Verdad sobre el caso Epstein en Nuevo México publicó su primer informe. Y el informe está basado en archivos del Departamento de Justicia y además reportes periodísticos con pocos

0: hallazgos reveladores. Mi colega Gerardo Guzmán conversó con la representante demócrata Andrea Romero, quien encabeza la Comisión de la Verdad. El informe constituye el primer registro oficial del gobierno de Nuevo México sobre los más de 26 años de presencia del abusador sexual Jeffrey Epstein en Nuevo México. Escuchemos.
1: Legisladora Romero, gracias, muchas gracias por tomar la llamada. Thank you very much for taking the call. Legisladora Romero, a principios de este año, la Cámara de Representantes de Nuevo México aprobó por unanimidad una resolución para crear un subcomité especial para investigar posibles delitos cometidos en el antiguo rancho El Zorro de Jeffrey Epstein, situado en el norte de Nuevo México. Recientemente, la comisión publicó un informe preliminar. Usted ha señalado que no se trata de un reporte definitivo y que por el momento no contiene revelaciones de gran trascendencia. No obstante, considera que representa un avance importante. ¿Qué ha logrado este primer informe y qué conclusiones debería extraer el público de él?
0: Sí, gracias. Ha sido todo un recorrido. Llevamos algo más de 100 días analizando lo que ocurrió aquí en Nuevo México. El informe recoge realmente lo que no sabíamos, en formato narrativo y abarcando un periodo de más de 26 años durante los cuales Jeffrey Epstein estuvo en Nuevo México. Es el primer informe oficial del gobierno sobre este asunto, para el que, como sabes, se han revisado cientos, si no miles, de documentos para llegar a este punto y disponer de un registro de lo que estaba ocurriendo en Nuevo México. No contábamos con ningún informe oficial antes de la publicación del nuestro, y disponer de un relato respaldado por el gobierno sobre lo que ocurrió es sumamente importante para nosotros, ya que constituye la base de la investigación en curso que seguimos llevando a cabo. Se trata en definitiva de garantizar que el público conozca nuestros puntos de partida y los fundamentos sobre los que nos apoyamos, y por supuesto, aún nos quedan personas a las que entrevistar e información que aún no tenemos.
1: Ahora, ¿por qué es tan importante investigar lo que pudo haber ocurrido en el Rancho del Zorro y por qué considera apropiado que sea la legislatura y no solo las fuerzas del orden la que encabece esta iniciativa?
0: Porque sabemos que durante las décadas en las que estuvo actuando Nuevo México, hubo una serie de denuncias de delitos que no se investigaron en profundidad. Nadie acudió al rancho en el momento en que se presentaron esas denuncias. Y hemos estado investigando por qué se permitió que se produjeran estos fallos sistémicos en nuestro estado y quién debe rendir cuentas por ello, qué debemos modificar en nuestras leyes que le permitieron actuar y, por supuesto, cómo podríamos evitar que esto vuelva a suceder en nuestro estado y en el país.
1: Nuevo México también ha presentado una demanda contra el Departamento de Justicia para obtener acceso a los registros de la investigación. ¿Por qué fue necesaria la acción legal y cómo describiría la respuesta del Departamento de Justicia y su nivel de cooperación a lo largo de este proceso?
0: Estamos muy agradecidos al Departamento de Justicia de Nuevo México por haber abierto una causa penal y estar investigando los hechos que pueden ser objeto de enjuiciamiento en la actualidad. Estamos colaborando con ellos. Estamos elaborando un memorando de entendimiento para poder publicar información pública relacionada con el caso, pero también para seguir de cerca lo que están haciendo y no comprometer así ninguna posible acción judicial que tengan en marcha. Pero es importante que el público entienda lo que ha sucedido hasta ahora. Han pasado 7 años desde la muerte de Jeffrey Epstein mientras se encontraba bajo custodia, y como sabes, estamos intentando recoger los pedazos donde quiera que hayan caído, dado que ha habido tantos fallos a la hora de comprender esta historia, tanto por parte del gobierno como por parte del público, que realmente no ha logrado asimilarla. Pero sabiendo que hay posibles procesos judiciales en camino, queremos mantener eso y hacer saber al público que estamos trabajando juntos.
1: De hecho, el Departamento de Justicia declaró que había proporcionado algunos registros, pero que no podía divulgar otro material debido a las protecciones de privacidad. ¿Cómo responde usted a ese argumento?
2: We do not want to compromise any effort for them to successfully
0: Una vez más, no queremos poner en peligro ningún esfuerzo que realicen para llevar a cabo con éxito el enjuiciamiento de cualquier delito, pero también necesitamos cierta información para poder hacerla pública, y por desgracia, en este momento no se ha cumplido íntegramente su orden de comparecencia. No obstante, esperamos que cualquier información que se haya ocultado sirva para iniciar directamente los procesos judiciales, y estamos colaborando con ellos entre bastidores para asegurarnos de que todo lo que podamos hacer público, lo hagamos.
1: One of the names that has received considerable public attention. Representante Romero, uno de los nombres que ha traído considerablemente atención pública es el del exgobernador de Nuevo México, Bill Richardson, quien aparece mencionado en múltiples ocasiones en documentos relacionados con Jeffrey Epstein. Sin especular más allá de las pruebas, ¿qué puede decirnos sobre las referencias al gobernador Richardson en la documentación que su comité ha examinado? ¿Es él o alguna persona vinculada a él objeto de su investigación?
0: De nuevo, se trata de un caso póstumo, así que sería muy difícil investigar a alguien y decir lo mismo de Jeffrey Epstein, ¿verdad? Estamos hablando de muchas personas que aparecen en este informe y que hoy en día ya han fallecido, a las que no podemos entrevistar. Se le menciona como presunto autor de abusos contra una de varias demandantes identificadas como Jane Doe que figuran en nuestro informe, y estamos intentando seguir la pista de la información. Sabemos que, de nuevo, los documentos muestran que visitó a Jeffrey Epstein en numerosas ocasiones fuera de Nuevo México, así que solo estamos intentando seguir los hechos sobre en qué estaba involucrado cuando se reunía con él.
1: También se sabe que ustedes recibieron algunos reportes de que en los terrenos del rancho había cuerpos enterrados. ¿Qué nos puede decir al respecto?
0: Sabemos que se entregó al FBI una declaración documentada, una pista que indicaba que había cadáveres enterrados en el Rancho Zorro. Se trataba de acusaciones formuladas en 2019, pero que nunca llegaron a manos de nuestro entonces fiscal general. Él mismo ha declarado públicamente que esa pista nunca llegó a Nuevo México. Se quedó en manos del FBI. En este momento no podemos evaluar su credibilidad y, sin duda, querríamos investigar más a fondo este asunto. Por eso se puso en marcha la investigación penal. El hecho de que no dispusiéramos de esta información en Nuevo México y de que dejáramos en manos de las autoridades federales la tarea de facilitárnosla ha sido parte del problema, por el que no hemos podido llevar a cabo un proceso judicial a nivel local. Simplemente no conocemos el origen fundamental de esa pista. Y como sabes, seguimos intentando comprender por qué y cómo se presentó.
1: Dado que se trata de una investigación legislativa y de orden civil, su comité no puede presentar cargos penales ni procesar a nadie, ¿verdad?
0: Así es cierto. Pero esperamos que la legislación permita introducir cambios fundamentales tanto en el ámbito civil como en el penal, que puedan hacer justicia a las víctimas y al sistema judicial que ha fallado y ha permitido que se cometieran estos delitos.
1: Ahora bien, a lo largo de esta investigación, representante, las víctimas han ocupado un lugar central en muchas conversaciones. ¿Cómo ha interactuado el comité con las sobrevivientes y qué papel han desempeñado sus testimonios y experiencias en la configuración de la investigación hasta la fecha?
0: Pues de hecho, nuestra comisión se llama Comisión de la Verdad de las Supervivientes. Toda nuestra Comisión de la Verdad se creó pensando en las supervivientes, en aquellas que alzaron la voz para denunciar las injusticias que habían sufrido. Hemos estado en estrecho contacto con ellos, incluso antes de la publicación del informe. A las demandantes Jane Doe, de las que teníamos constancia, les facilitamos el informe antes de hacerlo público. Intentamos ser sensibles y comprender que esta información es difícil de leer cuando hablamos de maltrato infantil y abuso sexual. Por eso hemos intentado estar lo más cerca posible de ellas durante todo el proceso de creación de esta Comisión de la Verdad y conseguir realmente el tipo de resultados que les interesan, ya sea justicia, educación, el reconocimiento sistémico de los fallos, etcétera, formas en las que podamos arreglar este sistema. Hemos intentado acompañarlas en cada paso del camino.
1: As you continue this investigation, a medida que continúa esta investigación, ¿qué mensaje le gustaría transmitir a los sobrevivientes, a los habitantes de Nuevo México y a cualquier persona que pueda tener información que ayude a su comité?
0: En primer lugar, si todavía hay supervivientes en Nuevo México, nos encantaría hablar con ustedes. Y por supuesto, estamos trabajando para hacer justicia a los supervivientes de todo el estado y de todo el país. Pueden visitarnos en el sitio de internet nmtruthcommission.com para ponerse en contacto con cualquiera de nosotros y, por supuesto, para que puedan aportar cualquier testimonio relacionado con este caso, ya sea de forma oficial o extraoficial, a la hora de hacer pública esta información. Para aquellos que entiendan que el público está tan interesado en esta historia debido al trato tan injusto que han recibido los supervivientes, estamos con ustedes. Estamos intentando corregir este sistema de injusticia que todos hemos tenido que soportar y asegurarnos de que el Estado de Derecho sea sólido y de que las instituciones en las que todos creemos funcionen para el bien de todos.
1: Tengo entendido que según la resolución que permitió la formación del subcomité, su mandato actual vence el 31 de diciembre de este año, ¿no es así?
0: Así es correcto, sí.
1: ¿Cree que es suficiente para completar una investigación tan compleja?
0: Bueno, en estos momentos estamos haciendo todo lo posible, pero la verdad es que todos estamos muy ocupados con el plazo de este año debido a las elecciones. Todos y cada uno de nosotros tenemos que presentarnos a la reelección de esta comisión y tomar posesión de nuevo en enero. Por suerte, todos nos presentamos sin oposición. Esperamos que todo vaya sobre ruedas cuando reanudemos la sesión, y si necesitamos más tiempo para continuar con nuestra investigación, pediremos permiso al público para seguir adelante. Pero vamos a hacer todo lo posible por cumplir ese plazo este año. Depende en gran medida de cómo responda la gente a nuestras citaciones y de qué información podamos obtener. Eso nos permitirá ofrecer una explicación exhaustiva y un informe completo sobre lo que el público necesita saber.
1: Representative Andrea Romero, legisladora del Distrito 46 que abarca al Condado de Santa Fe. Muchas gracias por esta entrevista.
2: Thank you. Appreciate you so much. Thank you for covering the story.
0: Fue mi colega Gerardo Guzmán en conversación con la representante demócrata Andrea Romero, quien encabeza, como dijimos, la Comisión de la Verdad sobre el caso Epstein en Nuevo México y su primer informe. Pues así cerramos ya esta edición de Línea Abierta, un programa de Radio Bilingüe. 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María de Jesús Gómez está en los controles técnicos y es asociada de producción. Yositis Careño Pereira es productora y Desiree Yepes coordina la producción. Samuel Orozco es el director de noticias. Yo soy Chelis López. Gracias. Hasta la próxima.

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Esta noche nos acompaña por ahí otro de los fieles admiradores de los Relámpagos del Norte, aquel amigo que trajo estos LPs. Dijo, muéstraselos a la gente para que se curen. Aquí está uno, aquí está otro, y aquí está otro Relámpagos del Norte. Aquel amigo los trajo para que se los autografiaran, Ramón y Cornelio. Ahorita te los firman, maestro. Hay algo otras que faltan todavía por entregarles, de las que están solicitando también por ahí. Vamos a tratar de que todos sigan contentos, que son nuestros mejores deseos. Vamos a dedicarles esto, otra de las canciones de Relámpagos del Norte. Así es que avanzamos.

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2: ¿Qué tal? Les saluda Citlali Sáenz. Bienvenidos a este despacho informativo. El gobernador de Texas, Greg Abbott, firmó una orden con la que buscan combatir el llamado turismo de maternidad, una medida que se suma a los esfuerzos de líderes republicanos para limitar el alcance de la ciudadanía por nacimiento en Estados Unidos. ¿Pero realmente esta es una práctica común en Texas? ¿Cuál es el impacto que podría tener en las familias de inmigrantes? Abraham Espinosa, director del Departamento de Educación de Familias y Estudiantes, conocida como FIEL, habla sobre el impacto de esta orden que emitió Greg Abbott.
3: Sentimos que realmente es otra táctica usando básicamente o culpando a la comunidad inmigrante sobre cosas que realmente no están pasando. En realidad, a lo mejor no voy a negar el 100% que en otros lugares o en otras partes de la Unión Americana, sí a lo mejor se ha descubierto que ha habido agencias que han promovido el turismo de nacimiento, pero nosotros mismos aquí en Houston y en Texas y en otras partes no hemos visto realmente que es un problema que se está propagando a nivel como los legisladores republicanos dicen.
2: Abraham Espinosa asegura que aunque no pueden descartar que existan agencias que promuevan este tipo de servicios en otros estados, no hay evidencia de que sea una práctica extendida en Texas.
3: Sabemos que está pasando, pero no es una epidemia que básicamente se pueda culpar que todas las personas que están aplicando. Para la residencia están cometiendo fraude. Es lo mismo con este tipo de problema. O sea, sí a lo mejor existe, pero en realidad sentimos que es más una táctica de asustar.
2: Afirma que muchas familias inmigrantes perciben este tipo de medidas como un nuevo ataque contra su comunidad.
3: O una táctica de cómo echar en mala luz a la comunidad inmigrante, de nuevo atacar a los nacimientos de niños americanos que nacen de papás inmigrantes indocumentados. Eso ya se trató de hacer con lo que pasó con la Corte Suprema, que la Corte Suprema falló en contra de el presidente y su régimen.
2: Además, recuerda que ninguna mujer embarazada puede ser privada de atención médica de emergencia por su estatus migratorio. Escuchemos a Abraham Espinosa.
3: ¿Le van a negar el cuidado médico a las mujeres embarazadas si son indocumentadas? Eso es en contra de la ley. O sea, ahorita, como funciona en el estado, no te puede negar servicios médicos solo, que lo quieren hacer, pero al momento no ha pasado ninguna legislación que lo deje. Inclusive serían muchas violaciones de derechos humanos de negarle la asistencia médica a alguien solo por ser indocumentados. Entonces, sentí como pasó con lo de la aborción, o sea, no empezaron a usar maneras de como de básicamente de tratar de delimitarlo. Los derechos de una manera extracurricular para que todavía básicamente ellos propagar su agenda.
2: Para Abraham Espinosa, el verdadero objetivo de estas políticas es restringir los derechos de los hijos de padres indocumentados a tener la ciudadanía. Sostiene que algunos políticos recurren a este tipo de propuestas para obtener rédito político en torno al tema migratorio.
3: El fiscal general que ahorita está corriendo para el Senado del lado de republicanos, o sea, y ya tiene un patrón de usando su poder como fiscal general y usando las cortes para conseguir o extender su agenda. De las demandas que ha hecho, muchas de ellas, la mayoría de ellas no tienen base legal, es más como acción política.
2: Finalmente, Abraham Espinosa hace un llamado a las mujeres embarazadas que enfrenten obstáculos para recibir atención médica a denunciar cualquier abuso. Dice que la organización FIEL está lista para brindar orientación y acompañamiento.
3: Cualquier tipo de negación de cuidado, especialmente materno o natal, que nos tienen que dejar saber. Si empiezan a negarle la asistencia a las mujeres embarazadas indocumentadas y empieza eso a pasar, pues obviamente nosotros, aparte de tratar de guiar a las personas a cómo conseguir el cuidado que necesitan, en un punto a lo mejor va a tener que haber acción legal.
2: Y es así como llegamos al final de este servicio informativo. Soy Citlali Sáenz. Cuídense mucho. Hasta pronto.
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¿qué tal? Muy buenas tardes, ¿cómo les va? ¿Cómo está mi gente? Bueno, pues, ¿cómo está el calorcito por ahí afuera? Espero que no esté tan fuerte, ¿verdad? Bueno, y si está, pues ni modo, ¿qué le hacemos, verdad? Es el tiempo y estamos en verano, pleno verano. Así es de que apenas tenemos que un mes y medio de verano. Así que no, hombre, pues todavía nos falta un buen ratito, ¿verdad? Pues sí, pero vamos a decir, ahora sí que como dice un dicho por ahí, ya no sentimos lo duro, sino lo tupido, ¿verdad? Que ya tiene como 2 semanas o más que este calorcito se ha apoderado de aquí, del Valle Central. Y así es de que, y fíjese nada más, nosotros con tanto calor, y allá en el otro lado de, como en el este, tanta lluvia, huracanes, huracanes también, y también tornados, ay, ay, ay, ya no haya uno ni para dónde hacerse, si allá o acá, ¿verdad? Así que bueno, pues hay que darle gracias a Dios por lo que nos da, y ni modo, ¿verdad? No le vamos a poner más peros. Y bueno, pues ahí acabamos de escuchar con los hermanos Banda Evangelina. Y bueno, vamos a saludar a toda la gente que nos está acompañando. Gracias por seguir escuchando Radio Bilingüe, la cadena nacional latina de la radio pública. Y le vamos a mandar un saludo por allá en Salinas, a toda la gente que nos escucha en Salinas y en todos sus alrededores. Saludamos también a Mari Martínez, que nos escucha por acá en Pandeo. También a Roberto Rodríguez, ay, Roberto Cortés nos escucha en Bakersfield. Saludamos a Humberto Vázquez, también a Macaria, a Azucena, a Salomé y a Yasmín. Y continuamos aquí, al señor Salvador Villarreal también nos escucha aquí en Fresno. El señor, el señor Juan Cisneros también, allá en Bakersfield, y también a Juan Cerna por aquí en Fresno. Saludos a todos los Juanes, para acabar pronto, ¿verdad? Bueno, pues continuamos, ahora vamos a escuchar algo especialmente para todas las madrecitas que ya se nos adelantaron en el camino. Un beso para todas ellas en donde quiera que nos escuchen, porque de seguro que nos escuchan, ¿verdad? De este es lo más seguro. Así que vámonos con 2 coronas a mi madre, con los cadetes de Linares. Ay, ay, ay, a ver, era la que sí.

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Oiga nomás, qué preciosa acción con los incomparables e inolvidables Alegres de Terán. Y eso se llamó Sonora Querida. El ingeniero me la cambió y no la hallaba, pero dije, tiene que estar. Yo la apunté y tengo que encontrarla. Bueno, ahí escuchamos eso. También escuchamos... Dos coronas a mi madre, los coconitos con los coyotes del río Bravo. Y Sonora Querida, por supuesto, con los siempre alegres de Terán. Ya son las 14 horas con 21 minutos y aquí continuamos con más música. Y aquí tenemos información para usted de la ciudad de Sanger. Dice que ahí en el centro de las personas mayores hay un lugar para que usted, si tiene mucho calor y en su casa no trabaja el aire acondicionado o lo que sea, o para que no gaste electricidad también, ¿verdad? Así que dicen, juntos pero no revueltos, se gasta menos. Bueno, este centro está activado cada vez que las noticias indican que las temperaturas van a alcanzar los 105 grados o más. Así que este lugar está disponible para toda la gente gracias a la PG&E. Y la locación está en el 730 Recreation Avenue, ahí en Sanger. Y puede usted estar ahí desde las 12 del mediodía hasta las 6 de la tarde. Así que bueno, pues ahí hay agua y también wifi para los y baños disponibles. Así que ahí puede usted, y si usted quiere más información, puede llamar al área 559-876-6300. Bueno, pues ahí está la información para usted que vive en Sanger o sus alrededores. Así que bueno, pues vamos a continuar con más música. El señor José Gómez nos llamó, dice que va manejando en sus 18 y bien agarrado de la 19. Ándele. Es que la 19 es el volante, oiga. No piense mal, va agarrado de la 19, de la llanta 19. Así que... Y bueno, para todos los troqueros que van por ahí manejando por las carreteras de Dios y que pues pues tienen calorcito, ¿verdad? Pero no, ahí manejando no se siente. Se siente cuando se para el troque o el carro y vuelve uno a entrar. Ay, ay, ay, entonces sí, qué calor, qué calor. Bueno, pues vámonos con más música. Saludamos también a la comadre Sonia que está, dice, no hombre, ahorita me vas a ayudar a limpiar la casa. Así que, bueno, ahí anda ella, pero bien atareada y con la música a todo volumen. Así que ahorita le vamos a traer una de las que a ella le gustan. Y pues aquí tenemos a las hermanas Huerta y dicen que, ¿pa' qué son pasiones si al cabo el amor se acaba?

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¡Ajú! Oiga nomás, ese fue el piporro y el pata rajada. Muy catrín, oiga, con traje color chedrón, cintito atrás, y quién sabe cuánto, pero descalzo, oiga, pues ¿qué es eso? Le faltó terminar de andar elegante, ¿cómo la ve? Bueno, también escuchamos Pa' qué son pasiones con las hermanas Huerta. Y aquí tenemos información para usted, taller de inmigración en Portville. Este sábado 15 de agosto en Proteos 54 North Main Street, ahí en Portville. Llámenos para programar su cita al 559-666-6446. Habrá servicios gratuitos disponibles, renovación de DACA, ciudadanía, renovación de residencia y consulta con abogados de inmigración o representantes acreditados. Conozca sus derechos también con su tarjeta roja. Así que bueno, pues ahí está la información. Será este próximo sábado 15 de agosto en la oficina de Proteos Incorporation, 54 North Main Street, ahí en Portville. Bueno, pues continuamos con más música. Oiga, queremos saludar a la gente de Acámbaro. Oiga nomás, hasta dónde nos escuchan. Desde allá nos llamaron, desde Acámbaro, Guanajuato. Y pues, no, pues, gracias por comunicarse. Ya sabemos que por aquí, pues, la música nos llega hasta... La música no tiene fronteras, la verdad. Así que, bueno, pues, por eso. Y también quiero felicitar a la señora Becky Reyes, que será mañana su cumpleaños. Muchas felicidades y este saludo también es de parte de su hijo. Saludamos también a los señores Juvenal Reyes y Rubén y Alma, también son los tíos de Eric Reyes. Así que bueno, muchas felicidades, señora Becky, que se la pase de lo mejor. Y recuerde, queremos pastel, pero va a ser mañana ya no vamos a estar aquí en Fresno. Así que bueno, pues se come una rebanada por mí, de parte mía, ¿verdad? Así que bueno, pues vámonos con esta que le vamos a dedicar especialmente para todos los que cumplen años el día de hoy. Si algunos no se reportan porque, pues por una razón o por otra, o porque no pueden entrar en la línea. Pero muchas felicidades a todos los que cumplen años el día de hoy. Y que cumplan muchos, muchos años más. Y no les pido pastel porque imagínense, me voy a poner cachetona. Bueno, aquí está esta canción que es especialmente para cumpleañeros. Y se llama El Día de Tu Santo.

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Oiga, nomás qué bonita canción esta, que dice la verdad. La verdad, así es, la verdad cruda y real. Bueno, eso es, la vida no es como nosotros quisiéramos que fuera, ¿no? Siempre sucede algo, ¿verdad? Por ejemplo. Y bueno, pues ahí.

Y escuchamos a Pedro Llerena con La vida no es. El barrilito con Tony de la Rosa y Como paloma errante con Los montañeses del Álamo. Y El día de tu santo con la voz, el dueto Río Bravo. Bueno, pues ya son las 14 horas con 48 minutos exactamente. Así que aquí continuamos con más música para todos ustedes. Gracias por continuar en la sintonía. Y vamos a saludar a la sirenita de Lamón. Oiga nomás, de verdad estará sirenita. No se crea. Bueno, es que dice que a ella le gusta que le digan así. Así que bueno, pues así le decimos. Un saludo para Chelo y Alfredo Manso aquí en Fresno. También al señor Salvador Villarreal aquí en Fresno. También a Victoria Moraila en Madera. Olivia Valladares en Madera también. A Inés Gutiérrez también ahí en Madera le saludamos. A Micaela por acá en Layton le saludamos. Y a toda la gente que nos escucha ahí en Layton. En Kenford, a Vicky Bryan también saludamos. A la gente que nos escucha en Limor, en Armona. También ahí, ¿en dónde más? Pues en Kenford. Y bueno, por acá también nos vamos por el norte, por el lado del norte, ¿verdad? Bueno, y también por allá, por el estado de Texas, les saludamos a Jesse Hernández y al señor Mario Díaz, a la señora Elia Gómez, también ahí en Uvalde, Texas, a la señora Alicia Reyes y también a quién más, a toda la gente que nos escucha por ahí en Ojinaga, en Río Grande City, también en Crystal City y en donde más, y también por ahí en Eagle Pass, en Piedras Negras de aquel lado de la frontera también. Un saludo para todos ustedes y gracias por estar aquí escuchando Radio Bilingüe en la cadena nacional latina de la radio pública. Y bueno, pues ahora vamos con los relámpagos del norte que dice, ¿de qué es tu corazón? Pues de carne. No tiene hueso, pero tiene carne.

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1: ¿Qué tal? Les saluda Citlali Sáenz. Bienvenidos a este despacho informativo. El gobernador de Texas, Greg Abbott, firmó una orden con la que buscan combatir el llamado turismo de maternidad, una medida que se suma a los esfuerzos de líderes republicanos para limitar el alcance de la ciudadanía por nacimiento en Estados Unidos. ¿Pero realmente esta es una práctica común en Texas? ¿Cuál es el impacto que podría tener en las familias de inmigrantes? Abraham Espinosa, director del Departamento de Educación de Familias y Estudiantes, conocida como FIEL, habla sobre el impacto de esta orden que emitió Greg Abbott.
2: Sentimos que realmente es otra táctica usando básicamente o culpando a la comunidad inmigrante sobre cosas que realmente no están pasando. En realidad, a lo mejor no voy a negar el 100% que en otros lugares o en otras partes de la Unión Americana, sí a lo mejor se ha descubierto que ha habido agencias que han promovido el turismo de nacimiento, pero nosotros mismos aquí en Houston y en Texas y en otras partes no hemos visto realmente que es un problema que se está propagando a nivel como los legisladores republicanos dicen.
1: Abraham Espinosa asegura que aunque no pueden descartar que existan agencias que promuevan este tipo de servicios en otros estados, no hay evidencia de que sea una práctica extendida en Texas.
2: Sabemos que está pasando, pero no es una epidemia que básicamente se pueda culpar que todas las personas que están aplicando para la residencia están cometiendo fraude. Es lo mismo con este tipo de problema. O sea, sí a lo mejor existe, pero en realidad sentimos que es más una táctica de asustar.
1: Afirma que muchas familias inmigrantes perciben este tipo de medidas como un nuevo ataque contra su comunidad.
2: O una táctica de como echar en mala luz a la comunidad inmigrante, de nuevo atacar a los nacimientos de niños americanos que nacen de papás inmigrantes indocumentados. Eso ya se trató de hacer con lo que pasó con la Corte Suprema, que la Corte Suprema falló en contra de el presidente y su régimen.
1: Además, recuerda que ninguna mujer embarazada puede ser privada de atención médica de emergencia por su estatus migratorio. Escuchemos a Abraham Espinosa.
2: ¿Le van a negar el cuidado médico a las mujeres embarazadas si son indocumentadas? Eso es en contra de la ley. O sea, ahorita, como funciona en el estado, no te puede negar servicios médicos solo porque lo quieren hacer, pero al momento no ha pasado ninguna legislación que lo deje. Inclusive serían muchas violaciones de derechos humanos de negarle la asistencia médica a alguien solo por ser indocumentados. Entonces, sentí como pasó con lo de la aborción, o sea, no empezaron a usar maneras de como de básicamente de tratar de limitar los derechos de una manera extracurricular para que todavía básicamente ellos propagar su agenda.
1: Para Abraham Espinosa, el verdadero objetivo de estas políticas es restringir los derechos de los hijos de padres indocumentados a tener la ciudadanía. Escuchemos.
2: Que ahorita la razón por la cual ahora se está escuchando mucho de esa palabra de nacimiento turístico es porque ellos quieren como negarle la ciudadanía de una manera u otra, negarle la ciudadanía a niños nacidos de padres indocumentados.
1: También sostiene que algunos políticos recurren a este tipo de propuestas para obtener rédito político en torno al tema migratorio.
2: El fiscal general que ahorita está corriendo para el Senado del lado de republicanos, o sea, y ya tiene un patrón de usando su poder como fiscal general y usando las cortes para conseguir o extender su agenda. De las demandas que ha hecho, muchas de ellas, la mayoría de ellas no tienen base legal. Es más como acción política.
1: Finalmente, Abraham Espinosa hace un llamado a las mujeres embarazadas que enfrenten obstáculos para recibir atención médica a denunciar cualquier abuso. Dice que la organización FIEL está lista para brindar orientación y acompañamiento.
2: Cualquier tipo de negación de cuidado, especialmente materno o natal, que nos tienen que dejar saber. Si empiezan a negarle la asistencia a las mujeres embarazadas indocumentadas y empieza eso a pasar, pues obviamente nosotros, aparte de tratar de guiar a las personas a cómo conseguir el cuidado que necesitan, en un punto a lo mejor va a tener que haber acción legal.
1: Y es así como llegamos al final de este servicio informativo. Soy Citlali Sáenz. Cuídense mucho. Hasta pronto.
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3: Muy buenas tardes. Interrumpimos esta programación para llevarles esta información. La oficina del alguacil del condado de Monterrey está emitiendo una orden de evacuación inmediata relacionada con el incendio Timber para las zonas del condado de Monterrey F025. Una orden de evacuación se emite para trasladar a los miembros de la comunidad fuera de un área definida debido a una amenaza inmediata a la vida y a la propiedad causada por una emergencia. Salga ahora, lleve a su familia, mascotas y kit de suministros de emergencia. Considere llevar documentos y registros esenciales. Todas las órdenes de evacuación y advertencias de evacuación emitidas anteriormente permanecen vigentes. Más información, aquí puede llamar al área 831-755-3700. Esta fue una información de Radio Bilingüe.

Oiga nomás, ese fue el Flaco Jiménez y Ojos Españoles. También escuchamos Cariño Santo, Mira Cómo Ando, Arrastrando la Cobija y Cacheteando el Pavimento. Oiga nomás, ay, ay, ay. Bueno, pues mire, ya son las 15 horas con 13 minutos y aquí tenemos la información nuevamente acerca de esta emergencia. La oficina del alguacil del condado de Monterrey está emitiendo una orden de evacuación inmediata relacionada con el incendio Timber para las zonas del condado de Monterrey. Una orden de evacuación se emite para trasladar a los miembros de la comunidad fuera de un área definida debido a una amenaza inmediata a la vida y la propiedad causada por una emergencia. Salga ahora, lleve a su familia, mascotas y kit de suministros de emergencia. Considere llevar documentos y registros esenciales. Todas las órdenes de evacuación y advertencia de evacuaciones emitidas anteriormente permanecen vigentes. Y si usted quiere más información, puede llamar al área 831-755-3700. Pues este fue un anuncio de Radio Bilingüe.

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2: La inteligencia artificial está transformando el futuro y los expertos, como Max Passeri, responsable de seguridad de Averro, advierten que si no se usa apropiadamente, la inteligencia artificial trae riesgos, como la exposición y la seguridad de datos personales o la generación de información falsa.
3: Hoy vemos una tendencia a sobreexponer información personal en redes sociales. Eso tiene un término en inglés que se llama oversharing. Y básicamente tiene muchos riesgos asociados a la seguridad personal.
2: Con el auge de la inteligencia artificial, las técnicas de robo de identidad y estafa se han vuelto cada vez más sofisticadas. Por eso es muy importante que seamos cuidadosos con lo que publicamos en las redes sociales y la información que compartimos.

Oiga nomás, esa fue la interpretación de Marcelo y Aurelia. Y siempre hace frío. Es lo que quisiéramos ahorita, ¿verdad? Frillito. Pero bueno, está el calorcito, ni modo. Un amor imposible con los rancheritos del Topo Chico. Estrellita del norte al oriente con Octavio Norzagaray. Ya rato que me la habían solicitado, pero bueno, pues por fin salió. Y escuchamos también Ojos Españoles con el Flaco Jiménez. Pues ya son las 15 horas con 24 minutos y continuamos aquí con más música para todos ustedes y más información. Aquí tenemos información. Este próximo jueves 27 de agosto tendremos unas taller de inmigración aquí en Fresno a las de 4 de la tarde hasta las 7 de la noche en la oficina de Civic 5014 East University Avenue aquí en Fresno. Llámenos para programar su cita al 559-666-6446. Pues vámonos con más música y saludando a Humberto de Bakersfield. Así nomás me dijo, así que pues bueno, ahí le mandamos el saludo. Y también saludamos a la gente que nos escucha por allá en Lamont, en Arvin, a Martín, le saludamos, a José Rodríguez también le saludamos. Y a toda la gente que nos está escuchando por allá también en McFarland, en Deleno, también acá en Porosville, en Farmersville también, un saludo allí en Exeter. En Naivanjo también un saludo. Vámonos con esto que dice así: Los Relámpagos del Norte y Cobardemente.

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0: se muere la pareja de la Rosy?
1: No.
0: Lo bueno es que le aplicaron naloxona y pues sobrevivió.
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Niner hubiera, ¿verdad? Esos fueron los, ¿qué? ¿Quiénes eran los Broncos de Reynosa? Y Prietita Malora. También escuchamos los valses del billete con los Doreños. Y lindo cariñito con Rubén Vela. Y cobardemente

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1: Los cambios que se dan en el cuerpo de la mujer durante el embarazo y después de dar a luz pueden causar en algunas la llamada depresión posparto. La doctora Carolina Reyes, una reconocida obstetra, explica.
2: Hay varios cambios en el embarazo. Hablamos sobre la energía que uno puede tener durante el embarazo. Un poquito más energía de lo que uno tiene cuando no está embarazada. Pero ya cuando tiene el parto, se le aplazó la placenta, ya no tiene esas hormonas y se siente más cansada. Y si uno tiene riesgo de tener depresión, ese es el tiempo que es más riesgoso.
1: Si después del parto la madre tiene problemas para dormir, no come bien o no se siente bien, es momento de llamar a su médico. Y siempre es recomendable visitar su doctor de 4 a 6 semanas después del parto para evaluar si hay un riesgo de depresión. Un mensaje de la serie Creciendo con Apoyo,

tristes recuerdos. Esa fue Ramón Ayala. Y antes escuchamos El Corazón de Texas con Los Montañeses del Álamo. Pues mire, ya son las 15 horas con 50 minutos. Es hora de ahuecar el ala, ¿verdad? Ah, pero antes queremos saludar al señor Benjamín y Jesús Cervantes por allá en Salinas, al señor Alfonso Martínez también, al señor José Acosta aquí en Clovis, y también un saludo para Israel Carmona, que dice siempre que tiene la oportunidad me escucha, así que un saludo, y un saludo también para todos mis colegas que, bueno, no voy a mencionar los nombres porque imagínense a qué horas termino. Entonces, ya nomás me queda tan poquito tiempo, ¿verdad? Así que un saludo para todos y cada uno de ellos, que yo sé que cada uno tiene su, pone su empeño, su granito de arena, para que usted disfrute de esta clase de música, ya sea norteña o mañanitas con mariachi, como lo hace mi compañero Sammy Rodríguez, y pues Israel hace el programa de música romántica popular, y también el señor José Romaní. Así que bueno, pues para todos ellos un saludo. Y yo no me resta más que darles las más sinceras gracias por haberme acompañado en este día. Espero que haya disfrutado y que haya que haya disfrutado la música. Y como me dijo una señora en la mañana, dice, ay, la estamos disfrutando, y ahí siempre se me va esa palabra, pero bueno, esa palabra que me dijo la señora Alicia, por cierto, de Port Orville. Y pues muchas gracias a todos ustedes. Y recuerde, hay que cuidarnos, tome mucha agua, porque si no nos deshidratamos. Y también, si no tiene que andar afuera en el sol, no lo haga, mejor quédese adentro ahí en la sombrita. Solamente pues los que por necesidad o por obligación tienen que salir al sol, pues así que sí, no digo nada, ¿verdad? Así que, bueno, pues un beso, un abrazo para todos y cada uno de ustedes. Y espero que esté aquí la próxima semana, así que bueno, pues recuerden, les dejo mi corazón, pero me llevo el de ustedes. Y los dejo con esto que nos interpreta Ausencia Eterna con los Alacranes del Norte. No, de Durango. Ay, ay, ay. Oiga nomás, le digo, puras fallas.

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0: poco.
1: Atravesamos desiertos, glaciares, continentes, el mundo entero de extremo a extremo, empecinados, supervivientes, el ojo en el viento y en las corrientes, la mano firme en el remo. Cargamos con nuestras guerras, nuestras canciones de cuna, nuestro rumbo hecho de versos, de migraciones, de hambrunas. 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

Ahí vamos, la canción que acaban de escuchar es una nuestra, Terciopelados. 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

Atravesamos desiertos, glaciares, continentes, el mundo entero de extremo a extremo, empecinados, supervivientes, el ojo en el viento y en las corrientes, la mano firme en el remo. Cargamos con nuestras guerras, nuestras canciones de cuna, nuestro rumbo hecho de versos, de migraciones, de hambrunas. Y así ha sido desde siempre, desde el infinito. Fuimos la gota de agua viajando en el meteorito y usamos galaxias, vacíos, milenios. Buscábamos oxígeno. Encontramos sueños. Apenas nos pusimos en dos pies y nos vimos en la sombra de la hoguera. Escuchamos la voz del desafío. Siempre miramos el río, pensando en la otra ribera. 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

Ahí vamos, la canción que acaban de escuchar es una nuestra, Terciopelados. 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
2: ¿Qué tal? Les saluda Citlali Sáenz. Bienvenidos a este despacho informativo.
3: Ladies and gentlemen, it has come to my attention that some of you don't know the story of Luis Valdés.
2: La historia de Luis Valdés, considerado el padre del cine chicano, quedó plasmada en el premiado documental American Pachuco. Esta película, dirigida por el mexicoamericano David Alvarado, recorre la vida de Luis Valdés. Desde su tiempo en Delano, su vínculo con la huelga de Uva, también el nacimiento del teatro campesino, hasta sus grandes éxitos cinematográficos como Sud Sweet y La Bamba. David Alvarado, quien dirige este documental, dice que contar la historia de Luis Valdés no significa solamente hablar de un cineasta, es acercarse a un hombre cuya obra ayudó a cambiar la manera en que los mexicoamericanos podrían verse a sí mismos en el teatro, en el cine y también en la historia de los Estados Unidos.
4: Bueno, ya sabes, es una película sobre la vida de una persona, pero en realidad trata sobre la vida de un artista. Creo que la gente ha salido del cine sintiéndose empoderada, alegre y llena de fuerza porque es una película sobre un artista que transmitía un mensaje sobre el sentido de pertenencia en Estados Unidos. Y es que Luis Valdés ha vivido una vida increíble y hemos tenido la suerte de plasmarla y llevarla al cine.
2: Este documental busca también presentar a Luis Valdés a quienes quizá conocen sus películas, pero no necesariamente conocen al hombre que está detrás de ellas.
4: Es el chico que creció trabajando en el campo, en una familia de migrantes que viajaba de campamento en campamento y descubrió el poder de contar historias, el poder de su propia voz. En un mundo en el que le decían que no debía tener voz, él estaba convencido de que sí debía tenerla. Así que durante toda su juventud y los inicios de su adultez, se la pasó intentando y buscando formas de contar su historia y su versión de la historia de Estados Unidos.
2: El título de la película tampoco es casual. American Pachuco recupera una figura que forma parte de la historia de la comunidad mexicoamericana. El Pachuco, su estética, su identidad y el espíritu de resistencia que también marcó una época.
4: Lleva 60 años plasmando sus obras sobre el papel. Ahora tiene 86 años y 60 años de carrera, así que no podíamos incluirlo todo en un documental de 93 minutos. Por eso tuvimos que ser muy selectivos. Elegimos algunas de las obras clave que, en mi opinión, captan la imaginación de la gente.
2: David Alvarado explica qué encontró en Luis Valdés y por qué decidió llevar esta historia a la pantalla.
4: Pero lo que pasa es que él captó el espíritu que convirtió al Pachuco en un personaje tan importante de la historia de Estados Unidos. Eso demuestra que, generación tras generación, los chicanos han ido descubriendo sus propias identidades como estadounidenses, sin dejar de lado el orgullo por su herencia mexicana.
2: David Alvarado ha trabajado durante años en este proyecto y ahora explica por qué considera que este era el momento adecuado para llevar la historia de Valdés a una nueva generación.
5: He's 86.
4: Bueno, él tiene 86 años y yo tengo otros amigos de esa edad. Esta es una etapa importante de la vida en la que uno busca comprender su legado. ¿Cómo te recordará el mundo? Pero también si llegáramos a perderlo, no podríamos hacerle las últimas preguntas sobre su vida. Así que era una oportunidad para plasmar su historia mientras aún estaba con nosotros.
2: Y desde nuestros archivos de Radio Bilingüe recuperamos también la voz del propio Luis Valdés, quien habla sobre el documental que cuenta su vida.
6: El público, cuando ya ve el documental, se da cuenta de la amplitud, en propitud se puede decir, del territorio. Estamos no solo hablando de una lucha laboral y de campesinos, sino que también de una lucha muy profunda en cuanto al racismo y la lucha por un conocimiento cultural.
2: American Pachuco, la leyenda de Luis Valdés, se está proyectando en Fresno para contar la historia de un artista que ayudó a abrir las puertas del cine y el teatro a nuevas generaciones de mexicoamericanos. Todavía tiene oportunidad de verla. La película se presenta en el Maya Theater de Fresno, California. Este despacho es parte de la serie de Fresno con Amor y Arte, financiada en parte por The Kresge Foundation y el Fondo de la Medida P para la Expansión del Acceso a las Artes y la Cultura de la Ciudad de Fresno, administrado por el Fresno Arts Council. Y es así como llegamos al final de este servicio informativo. Soy Citlali Sáenz. Cuídense mucho. Hasta pronto.
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0: Amigos, buenas tardes y bienvenidos a la segunda hora del programa Arriba al Norte con su servidor y amigo Samuel Rodríguez, donde acabamos de escuchar El Tejano Enamorado. ¡Wow! Y los hondureños. También escuchamos Los Hermanos Prado, Te Perdí la Fe, Voló la Paloma, There She Goes, allá va. Armorala y Los Bravos del Norte. Me preguntaban de Los Hermanos Prado. Bueno, yo sé, Los Hermanos Prado fue una agrupación pionera de la música norteña y bolero norteño. Ellos eran originarios del municipio de Linares, Nuevo León, México. El grupo original estaba conformado principalmente por los hermanos Anselmo, quien fue vocalista principal, Jay Guadalupe, acordeonista, Homero bajo sexto y el compositor, y su primo Salomón Prado, acompañados por músicos como Rodolfo Hernández en el saxofón, el integrante que dejó el grupo para formar su propio y legendario conjunto fue el primo hermano, yes, Salomón Prado, en el año 60. El hermano primo que salió fue Salomón Prado Lechuga, en más o menos en ese año 60, después de haber grabado los primeros sencillos y discos bajo el sello Discos del Valle con su familia. Tras salirse, unió fuerzas en el 62 con el acordeonista independiente Juan Torres para fundar el famosísimo y exitoso dúo Los Tremendos Gavilanes de Salomón Prado y Juan Torres. Y bueno, con su nuevo conjunto, Salomón Prado grabó más de 100 álbumes, wow, a lo largo de una extensa y muy exitosa carrera en la música norteña clásica. All right, so ahí tiene un poquito de información el señor García de por allá, de donde mero, de Puerto, yo quería saber un poquito más de los hermanos Prado, ahí lo tiene. All right, muy bien. Vamos a continuar, amigos, donde ya tenemos 15 minutos después de las 15 horas, 3 de la tarde. Escucha usted el programa de Arriba al Norte desde Fresno, California.
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0: By request, el chaparrito Héctor Montemayor, los consejos de mi padre, saludando a los amigos que nos escuchan en Palmdale, California, el Bailante López, 107.9 FM, ahí lo tienen. También escuchamos Corazón de Texas, Los Coyotes del Río Bravo, La Mula Bronca, Los Alegres de Terán, Tomás y Eugenio, saludando a los amigos por allá, Mr. Jesús Cervantes y compañeros y amigos, y muy especialmente su papá, el señor Cervantes y Alfonso Pizano, nos escuchan en Salinas a través de KHRC 90.9, La Mula Bronca. Luis y Julián, qué tristeza me acompaña. Y también escuchamos a Kiko Montalvo. Kiko Montalvo con un guapanguito que por nombre Café Colón. Kiko Montalvo, believe it or not, grabó con su acordeón con John Sebastian en una de las canciones que tocamos en la primera hora, que es Traficante de Besos. Okay. Él lo acompaña en esa grabación. También acompañó a Eliseo Robles, grabó el aclamado álbum de concepto de norteño clásico titulado junto con Kiko Montalvo, Prenda del Alma y Mi Tesoro. También acompañó José Alfredo Jiménez, llegó a acompañar musicalmente el prolífico cantautor y icónico indiscutible de la música ranchera en diversas presentaciones, José Alfredo Jiménez, yes, y también a Lola Beltrán. Sumó su acordeón y estilo en el escenario para engalanar los espectáculos en vivo de Lola la Grande. Yes. Y también además acompañó a ¿qué otros músicos? Nomás para mencionar figuras de agrupaciones tales como Antonio Aguilar, ¿quién más? Pepe Aguilar, Chelo Silva, Espinosa Paz y Chuy Vega y muchos, muchos otros más. Kiko Montalvo, right there. Ok, vamos a continuar, amigos. Ya nos encontramos en casi en la recta final de esta programación, 31 minutos después la hora.
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0: Bueno, amigos, acabamos de escuchar Cardenales de Nuevo León, Te Quiero Cada Día Más y Más. También escuchamos Auténtico y Perdona Mi Silencio. Y qué más, el conjunto Primavera. Díganle, tell her, que están ustedes escuchando Radio Bilingüe, Radio de la Comunidad. Y bueno, vamos a continuar, pero antes déjenme decirles que el Centro de la Herencia Mexicana está buscando braceros, personas que fueron braceros, que desean compartir sus historias para el proyecto de Historia de los braceros del Valle San Joaquín. Si usted conoce a alguien, a algún bracero, una persona que fue ese tiempo un bracero, por favor, dice, ayúdenos a ponernos en contacto para documentar su historia. Los entrevistados van a recibir un retrato biográfico. Si quiere más información, puede llamarle a Alina Méndez al 559-278-0086. El número una vez más, 559-278-0086. Pregunte por Alina Méndez, el Centro de la Herencia Mexicana. Bueno, vamos a continuar, amigos, en estos últimos minutos que nos restan en el programa de Arriba el Norte.
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El norte. También escuchamos el retoño. Fue un placer. Chelo, un buen tibolero que por nombre mucho, pero mucho corazón. Bueno, amigos, el tiempo se nos ha terminado. Gracias por habernos acompañado esta programación de hoy esta tarde. Recuerde que enseguida el programa de Acento Sabroso con Jackie Fritz. Y mañana lo invitamos a que acompañe nuestra buena amiga Ana Jaimes. Ella estará conduciendo la programación de Ritmos del Pueblo. Y también Arriba al Norte, como de costumbre, los miércoles. Que sigan pasando muy buenas tardes. Despide su servidor y amigo Samuel Rodríguez. Hasta mañana a las 6 de la mañana en Mañanitas con María.

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0: Bueno, familia, ¿cómo se encuentra en el día de hoy? El día de hoy es un martes muy sabroso acá en el Valle de San Joaquín. Quien le habla es Jackie Fris y le da la bienvenida a cada uno de ustedes aquí de los estudios de KSJB 91.5, Radio Bilingüe. La programación del día de hoy es Acento Sabroso. Quien le habla es Jackie Fris. Hemos tenido una variedad de cantantes, una variedad de salsa dura el día de hoy. Y no he podido utilizar el teléfono porque hoy día estamos poniendo la música en la computadora y hay varios monitores que hay que estar controlando, así de que le pido mil disculpas si es que no puedo contestar su llamada en este momento. Si usted desea, me puede mandar un mensaje a través de radiobilingüe.org y ahí nos manda su mensajito y su canción que usted quizás quiera usted compartir o quiere saludar a alguien con mucho cariño. Ahora vamos a proseguir con más unos mensajes y regresaremos con más música. Acabamos de terminar de escuchar nada menos que a Marvin Santiago con Vaso de Colores, y también tuvimos aquí en casita a Willy Rosario con La Mitad, y Tito Gómez nos trajo Llorará, Tony Vega, Lo Mío Es Amor, y Yo No Sé Mañana con Luis Enrique. Sé que es un día un poquito difícil para todas las comunidades latinoamericanas, con nuestros hermanos colombianos, ya pasaron nuestros hermanos venezolanos. Así que vamos a ver que papá Dios nos dé una ayudita, ¿no? Vamos a proseguir con sus mensajes y regresamos con más música. Muchas gracias por su sintonía el día de hoy, familia. Gracias.
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0: Vaya familia, y usted está en sintonía de Satélite Radio Bilingüe. Quien le habla es Jackie Fritz. Y en la programación de Acento Sabroso acabamos de terminar de escuchar nada menos que a Domingo Quiñones, si te hubiera conocido ayer. Y escuchamos a una de las orquestas, a estas, una de mis favoritas, sí, esto sí puedo decir, una de mis favoritas, la Sonora Ponceña desde Ponce con Remembranza, que esto viene de su CD Unchained Force. Y anteriormente, sí, ya tuvimos a Marvin Santiago. Pero, ¿cómo se encuentra? Ya prácticamente los niños están por terminar las vacaciones de verano. Ya empieza la época escolar en muchos distritos unificados, como en la ciudad de Madera, quizás en Fireball. Y también ya pronto va a estar Fresno y más adelante Clovis. Y en otras pocas palabras, si estamos pasando por una área donde hay niños, donde hay un parque, tenemos que tener mucho cuidado. Mantenga su distancia, sea paciente. Si usted tiene el tiempo de ir a caminar en las mañanas, sería fabuloso que lo hicieran después de que los niños hayan ido a la escuela. Porque ¿qué es lo que sucede? Uno se levanta temprano y está todo el correteo de los niños, los carros, los tráficos, y es todo así. En cambio, si nos esperamos un poquitico, quizás después de las 8, el ambiente ya está más calmado. Hay menos trajín. Así de que con eso los voy a dejar. Vamos a proseguir con unos mensajes y una nota muy querida que estaba leyendo en una de mis curiosidades, que dicen de que es tan importante que nosotras las mujeres nos arreglemos aunque estemos en casa. Imagínense. Y sí es verdad, porque yo recuerdo que mi abuela y mis tías, incluyendo mi madre, ellas eran unas pericas. En la mañana se levantaban y se hacían su cabello, se arreglaban, y a veces solamente para ir a comprar un rato al mercado o también quizás caminar con nosotros hacia la escuela. Es que el trato de uno no significa tener la ropa de marcas, hacerse un peinado o hacerse un maquillaje así tipo Hollywood. No, es mantenerse, revivir. Uno cuando se quiere un poquito, todas esas cosas comienzan a flotar en la casa. Es una energía positiva. Con eso ya lo voy a dejar y bueno, vámonos con los mensajes y regresamos con más música. Quien le habla, este es Jackie Fritz y usted está en sintonía de Satélite Radio Bilingüe con Acento Sabroso.
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3: Los cambios que se dan en el cuerpo de la mujer durante el embarazo y después de dar a luz pueden causar en algunas la llamada depresión posparto. La doctora Carolina Reyes, una reconocida obstetra, explica.
4: Hay varios cambios en el embarazo. Hablamos sobre la energía que uno puede tener durante el embarazo. Un poquito más energía de lo que uno tiene cuando no está embarazada. Pero ya cuando tiene el parto, se le aplazó la placenta, ya no tiene esas hormonas y se siente más cansada. Y si uno tiene riesgo de tener depresión, ese es el tiempo que es más riesgoso.
3: Si después del parto la madre tiene problemas para dormir, no come bien o no se siente bien, es momento de llamar a su médico. Y siempre es recomendable visitar su doctor de 4 a 6 semanas después del parto para evaluar si hay un riesgo de depresión. Un mensaje de la serie Creciendo con Apoyo.
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0: Hoy dedicamos nuestro espacio a un pilar fundamental en el desarrollo económico y social de nuestra región: la fuerza, el liderazgo y el espíritu emprendedor de la mujer hispana en el mundo de los negocios. Analizaremos los retos que enfrentan las emprendedoras latinas, los recursos financieros a su alcance y las estrategias clave para construir, consolidar y hacer crecer proyectos de alto impacto en el mercado actual. Para profundizar en este tema, me acompaña hoy Jennifer Tarazón, directora de participación comunitaria en Mountain America Credit Union, especialista en estrategia multicultural, asuntos públicos y alianzas comunitarias. Y por si fuera poco, su currículum también es abogada de graduada. Amigos y amigas, soy el periodista Pablo Telechea y desde los estudios de Avanza Radio 88.3 FM, la radio pública de Utah, les doy la bienvenida a un programa más de Punto de Encuentro. Comencemos dándole la bienvenida a Jennifer Tarazón, al cual le agradezco. Gracias por estar aquí esta noche.
1: No, gracias por invitarme.
0: Un placer. Y bueno, ¿qué más le podemos agregar a este currículum? ¿Que eres de California?
1: Yo soy de California, bueno, es interesante, ¿verdad? Porque no soy de Utah originalmente. Ajá. Y les voy a decir a todos, soy primera generación mexicana.
0: Ajá.
1: Mi mamá y mi papá son del Paso, bueno, de Juárez, ¿de pero cuál? Mi familia se fueron al Paso. Pero yo crecí hablando español, era mi primer idioma. Empecé la escuela solamente hablando español. Tuve que aprender el inglés en la escuela.
0: Y hablas muy bien.
1: Oh, bueno, gracias. Es que mi abuelita vivía con nosotros toda mi vida y ella no hablaba inglés. Uh-huh. Y tuve que hablar español con ella. Pero yo pienso que, mi mamá me habla en español y yo le hablo en inglés y español. Y mi papá habla más inglés. Sí. Entonces, siempre estoy como entre los dos idiomas.
0: ¿Y te criaste en Los Ángeles, sí, California, y llegaste aquí a Utah por una beca para estudiar y ser abogada?
1: Sí, toda la vida, no sé por qué, pero dije, yo voy a ser abogada. Yo soy la primera en mi familia ir al colegio. Ni me imaginaba qué tenía que hacer para ser abogada, pero algo en mi mente dijo, yo voy a ser abogada. Y estaba trabajando, cuando salí del colegio, estaba trabajando en Los Ángeles en un non-profit que se llamaba Teleco, the East Los Angeles Community Union, y estaba trabajando con estudiantes que querían ir al colegio. Pero BYU vino a visitar y me dijeron, oh, sí, estamos buscando estudiantes. Si estás interesada, puedes ir, debemos dar una beca. Si tienes dos grados y eso,
0: uh-huh, otro, claro,
1: para un MBA. Y les dije como, qué loca. Les dije, no, yo quiero ser abogada, no quiero un MBA. Y me dijeron, no, ok. Y pensé que eso ya era todo. Y me dijeron, bueno, hablamos con alguien en la escuela de la ley, y si tienes estos grados, y si tienes este, like, your LSAT, if you get the score on the LSAT, uh-huh, entonces te podemos dar entrada a la escuela. Y dije, ok, y pasé todo. Nunca había, no sabía nada de Utah, era mi primera vez cuando yo
0: nunca había escuchado Utah.
1: No, yo soy católica, mexicana, no sabía nada de Utah. Yo pensé que todo era como the Red Rocks, desde el sur al norte. No supe nada, pero dije, la escuela está gratis.
0: Ahí vamos.
1: Y vine en 2006 para empezar la escuela. Mi mamá y mi papá vinieron a visitarme y me dijeron, nos encanta Utah y nos vamos a retirar aquí. Y yo tenía como 26 años y les dije, pues si ustedes quieren venir, está bien, pero yo nunca voy a vivir en Utah cuando acabo de la escuela.
0: Y fíjate.
1: Y cuando me cuando salí de la escuela, fui a Washington, D.C. y trabajaba para la Cámara Nacional de